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2: Son las 6:05.
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3: Son las 6:10.

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2: Son las 6:18.

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2: Son las 6:21.
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2: Son las 6:21.
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1: Son las 6 con 29 minutos.
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0: Las ciudades también tienen afectos. Hay personajes que la autoridad les asigna un título oficial y otros que sin decreto alguno terminan ocupando un lugar privilegiado en el corazón de la gente. Saltillo tiene un ejemplo muy claro. Desde su fundación, el 25 de julio de 1577, la ciudad nació bajo la protección de Santiago Apóstol. No es casualidad que su nombre original fuera Villa de Santiago del Saltillo, ni que la catedral esté dedicada a él. Sin embargo, basta caminar por el centro histórico durante los primeros días de agosto para descubrir otra realidad. Miles de personas llegan para visitar al Santo Cristo de la capilla. La imagen del Santo Cristo llegó a la ciudad a principios del siglo XVII. La tradición cuenta que apareció sobre una mula que, sin guía alguna, se detuvo justamente en el lugar donde hoy se levanta su capilla. La historia documentada ofrece una explicación distinta. Habría sido traído por Santos Rojo, militar y comerciante español, que decidió donarla para su veneración. Hay otro dato que suele sorprender. El Santo Cristo no está tallado en un pesado bloque de madera como aparenta, sino elaborado con pasta de caña de maíz, una técnica desarrollada por artesanos indígenas durante la época virreinal. Con el paso de los siglos, la devoción creció. Las generaciones fueron heredando historias de favores concedidos, bendiciones y milagros. Así, sin reformas legales ni decretos eclesiásticos, la devoción popular terminó siendo más fuerte que cualquier nombramiento oficial. Santiago Apóstol siguió siendo el patrono de derecho. El Santo Cristo de la capilla se convirtió en el de hecho. Cada 6 de agosto, cuando miles de peregrinos vuelven a llenar las calles del centro de Saltillo, no solo participan en una celebración religiosa, también renuevan un vínculo con la historia de la ciudad y con las generaciones que los precedieron. Hay patronos que los nombra la historia y hay otros que, silenciosamente, los elige el pueblo. Te saluda tu amigo Enrique Martínez. Que tengas un excelente día.
1: Son las 6:37.
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1: Son las 6:37.

0: Son las 6:41.
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0: Son las 6:44.
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1: Son las 6:46.
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1: Son las 6:50.
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1: Son las 6:51.
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2: Son las 6:54.
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1: Las ciudades también tienen afectos. Hay personajes que la autoridad les asigna un título oficial y otros que sin decreto alguno terminan ocupando un lugar privilegiado en el corazón de la gente. Saltillo tiene un ejemplo muy claro. Desde su fundación, el 25 de julio de 1577, la ciudad nació bajo la protección de Santiago Apóstol. No es casualidad que su nombre original fuera Villa de Santiago del Saltillo, ni que la catedral esté dedicada a él. Sin embargo, basta caminar por el centro histórico durante los primeros días de agosto para descubrir otra realidad. Miles de personas llegan para visitar al Santo Cristo de la capilla. La imagen del Santo Cristo llegó a la ciudad a principios del siglo XVII. La tradición cuenta que apareció sobre una mula que, sin guía alguna, se detuvo justamente en el lugar donde hoy se levanta su capilla. La historia documentada ofrece una explicación distinta. Habría sido traído por Santos Rojo, militar y comerciante español, que decidió donarla para su veneración. Hay otro dato que suele sorprender. El Santo Cristo no está tallado en un pesado bloque de madera como aparenta, sino elaborado con pasta de caña de maíz, una técnica desarrollada por artesanos indígenas durante la época virreinal. Con el paso de los siglos, la devoción creció. Las generaciones fueron heredando historias de favores concedidos, bendiciones y milagros. Así, sin reformas legales ni decretos eclesiásticos, la devoción popular terminó siendo más fuerte que cualquier nombramiento oficial. Santiago Apóstol siguió siendo el patrono de derecho. El Santo Cristo de la capilla se convirtió en el de hecho. Cada 6 de agosto, cuando miles de peregrinos vuelven a llenar las calles del centro de Saltillo, no solo participan en una celebración religiosa, también renuevan un vínculo con la historia de la ciudad y con las generaciones que los precedieron. Hay patronos que los nombra la historia y hay otros que, silenciosamente, los elige el pueblo. Te saluda tu amigo Enrique Martínez. Que tengas un excelente día.
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3: Son las 7 en punto.

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1: Se debate entre la vida y la muerte de Litzy, la joven herida por arma de fuego en la cabeza, esto en Saltillo. Tren de pavimentación trabajará todo el mes de agosto en la Mundo Nuevo, dijo el alcalde de Piedras Negras, Jacobo Rodríguez. Presenta Chano Díaz las fiestas grandes de Sabinas 2026. Control Canino exhorta a prevenir el gusano barrenador en mascotas, esto en Torreón.
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0: Muy buenas tardes, tengan todos ustedes. Bienvenidos sean a la segunda emisión de este su espacio de noticias, Coahuila, hoy la voz que conecta con el estado. Mi nombre es Gabriela Pérez Ojeda y es un gusto poder saludar a quienes nos escuchan a través de las estaciones de Grupo M en todo Coahuila y por supuesto también a quienes nos ven y nos escuchan a través de nuestras distintas plataformas digitales, así que le invito a que se quede conmigo, que tenemos muchas noticias para usted, sobre todo lo que ha acontecido en las últimas horas de este miércoles 5 de agosto del 2026. Le platico que tenemos en este momento en Saltillo 22 grados en la temperatura. En el resto del estado tenemos temperaturas de 32 grados, así que bueno, más adelante le vamos a estar actualizando toda la información del pronóstico del tiempo para que usted esté bien, bien informado. Y bueno, pues también comentarle que tenemos la línea telefónica habilitada para que usted se comunique con nosotros. Si usted tiene algún reporte ciudadano, alguna denuncia, algún servicio social, llámenos o mándenos mensaje de WhatsApp al 864-6160507. Ahí le vamos a estar atendiendo con mucho gusto para que usted se comunique con nosotros. Recuerde que su opinión es muy importante. Y pues también no se olvide que puede dejar sus mensajes ahí en la caja de comentarios de nuestra transmisión en vivo en nuestra página oficial Coahuila Hoy. Estamos listos. Y bueno, pues ya arrancando con las noticias, fíjese que dándole seguimiento al caso o la tragedia que se registró el día de ayer por la tarde-noche en Saltillo, la capital del estado, donde, bueno, lamentablemente tres personas perdieron la vida y una más resultó herida. Esto por parte de un hombre que, bueno, horas más tarde fue capturado en la región norte de Coahuila. Pues fíjese que el estado de salud de Litzy Anaí, así fue como la identificaron, pues sigue siendo extremadamente crítico tras ingresar a un hospital local con una herida de bala en la cabeza. Y es que su pronóstico se mantiene reservado debido a la gravedad de las lesiones. Según los reportes médicos, la paciente sufrió un traumatismo craneoencefálico provocado por el impacto de un proyectil de arma de fuego, el cual, bueno, pues estuvo presentando trayectoria de entrada y salida, provocando una severa lesión con exposición de tejido cerebral. Y tras estabilizarla, bueno, el personal médico le realizó estudios de imagen, entre ellos radiografías y una tomografía para valorar el daño neurológico, y posterior a la evaluación, pues fue intervenida de manera quirúrgica de emergencia para poder atender las afectaciones que su estado clínico permitía. Y pese a los esfuerzos del equipo especialista, pues el daño cerebral sufrió o dejó a la joven madre en una condición de salud muy delicado, y bueno, en tanto se mantiene pues la expectativa sobre su evolución. Su hijo menor, de nombre Benito, se encuentra bajo resguardo de las autoridades correspondientes. Entonces, bueno, pues la madre de familia se debate entre la vida y la muerte. También le menciono, pues, la Fiscalía General del Estado informó que un juez de control giró ya una orden de aprehensión contra Chad N. por su probable responsabilidad en estos delitos de feminicidio y homicidio calificado que se registraron ayer. El imputado, pues, será trasladado a Saltillo, donde será puesto a disposición de la autoridad judicial para poder continuar con el proceso penal. Y pues el menor, como ya lo dije, permanece bajo resguardo de la PRONIF, institución que lo va a acompañar junto con un familiar durante su traslado a la capital de Coahuila. Entonces, bueno, pues esta es toda la actualización que se tiene con respecto a este caso, pues, que se registró el día de ayer. Muy, muy lamentable. Bien, también le platico que en la región en Gómez Palacio, Durango, más bien, fíjese que a través de las redes sociales, el despacho jurídico de Defensoría Animalista lanzó un llamado a la ciudadanía para encontrar un responsable para una mascota, un perrito de nombre Canelo. Estamos hablando de un perro que sobrevivió a una agresión con un machete que se registró el pasado 1 de julio en Gómez Palacio, Durango. Es decir, estamos hablando pues de un nuevo caso de maltrato animal, pero bueno, ahora en Gómez Palacio, Durango. Escuchemos.
1: A través de redes sociales, el despacho jurídico de la Defensoría Animalista lanzó un llamado a la ciudadanía para encontrar un hogar responsable para Canelo, un perrito que sobrevivió a una agresión con un machete ocurrida el pasado 1 de julio en Gómez Palacio. El animalito sufrió una herida en la cabeza de 13 centímetros, por lo cual fue sometido a 2 cirugías de emergencia y actualmente permanece bajo resguardo temporal mientras concluye su recuperación. La fundadora y encargada de la Defensoría Animalista informó que los gastos médicos ya superaron los 10,000 pesos, recursos que fueron cubiertos gracias a las aportaciones de toda la ciudadanía de la comarca lagunera. Explicó que el tratamiento incluyó hospitalización, cirugías, medicamentos, estudios y atención especializada, lo que le permitió salvar la vida a este perrito. Finalmente, señaló que el proceso legal continúa y que el presunto agresor aún no ha sido detenido debido a que no fue sorprendido en flagrancia. Sin embargo, el caso ya es atendido por las autoridades y mientras avanzan las investigaciones, la asociación solicitó apoyo para encontrar familia que adopte a Canelo. Informó para Coahuila Hoy, Laura Pulido.
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3: Oye, pues tenemos información de última hora que trasciende en la región carbonífera, esto en el municipio de Musquis. Están reportando una persona que fue atropellada, estamos hablando de un ciclista en la calle Francisco y Madero con Abelardo Menchaca. Pues al parecer un vehículo, ¿no? Fue el que lo atropelló. Se desconoce si se encuentra ahí para hacerse responsable del caso. El hombre se encuentra justo en ese momento tirado sobre la carpeta asfáltica a la espera, ¿no?, de que lleguen los cuerpos de emergencia para poder brindarle atención médica y posteriormente sea trasladado a un nosocomio de la localidad. Lo que sí es que ya llegaron las autoridades de seguridad pública municipal, ya tomaron conocimiento de los hechos y bueno, pues justo en este momento están pues cuestionando al hombre, ¿verdad? No tenemos sus datos generales para poder conocer qué fue lo que pasó y bueno, pues la información se la vamos a dar a conocer a través de nuestra plataforma digital Coahuila Hoy. Solo se tiene conocimiento, por ahí aparecen las imágenes a quienes nos ven a través de la plataforma Coahuila Hoy. Se trata de un hombre, yo creo que de aproximadamente 40, 45 años de edad. Pues es la persona que fue atropellada mientras transitaba por este sector en su bicicleta. Entonces, le vamos a actualizar más detalles. Ya se encuentra nuestro equipo de trabajo en el lugar para investigar más sobre estos sucesos. También en la región centro, le platico que un adolescente de aproximadamente 16 años de edad terminó en la sala de urgencias de un hospital durante la madrugada del martes, luego de ser brutalmente golpeado por varios jóvenes en un hecho registrado en las inmediaciones de la plaza principal. Y es que el lesionado fue identificado como Johan, vecino de la colonia Occidental. Presuntamente se encontró de frente con integrantes de una pandilla por la que pues tendría viejas rencillas, lo que habría provocado pues un enfrentamiento que rápidamente subió de tono hasta terminar en una agresión física. Y bueno, pues hasta este lugar, en la sala de urgencias del hospital, acudieron los agentes de investigación criminal para poder tomar conocimiento de los hechos y sobre todo pues conocer más detalles sobre esta situación. Y pues sobre todo le mencionaron al adolescente pues que tendría que acudir con sus padres para poder interponer una formal denuncia ante el Ministerio Público. Entonces, bueno, pues ahí la información de este acontecimiento en la región centro, en Monclova, Coahuila. Y también le platico que en Piedras Negras la Fiscalía General del Estado informó sobre la detención de 2 hombres que presuntamente participaron en una riña en la que se utilizaron armas blancas, hecho que dejó a ambos lesionados. Esto lo dio a conocer el delegado de la Fiscalía en la región Norte 1, Rigoberto Rodríguez.
4: La Fiscalía General del Estado informó sobre la detención de 2 hombres que participaron en una riña con arma blanca en Piedras Negras. El delegado Rigoberto Rodríguez señaló que ambos resultaron lesionados y se reportan estables. Uno de ellos sufrió el desprendimiento de una parte de un dedo y recibe atención médica. Los dos fueron puestos a disposición del Ministerio Público, que ya integra la carpeta de investigación para determinar la situación jurídica. Además, informó que los involucrados son residentes del sector donde ocurrieron los hechos y de nacionalidad extranjera.
5: Elementos de policía ponen a disposición del Ministerio Público a dos sujetos del sexo masculino. Se atiende un reporte de una riña previa del uso de armas blancas en este contexto. Bueno, pues hay dos personas lesionados. Ambas se reportan estables. Se está integrando una carpeta de investigación. La situación jurídica pues es de detenidos, en lo que se resuelve la investigación.
6: ¿A uno de ellos se le desprendió un dedo?
5: Hay una parte de un dedo desprendido. Está recibiendo atención médica por ahí.
7: ¿De denuncias correspondientes?
5: Bueno, se levantan las denuncias en sitio cuando se toma conocimiento por parte de los elementos de policía.
7: ¿Fue derivado de una riña?
5: Así es.
6: ¿Viven en ese lugar donde ocurrió la riña o qué es?
5: Son residentes del sitio, de la colonia donde acontece el evento. Es donde se da este hecho. Y bueno, pues son detenidos por ese motivo de participar en la agresión.
6: ¿Las personas son de otro país?
5: De otro país.
4: Para Coahuila Hoy, Miguel Magaña.
3: Son las 7 de la tarde con 16 minutos, 8 con 16 en el norte de Coahuila. Tenemos ya el enlace de Saltillo. Está listo nuestro compañero Ricardo Versosa. Adelante, te escuchamos, compañero.
8: Desde la región sureste, a través de Coahuila Hoy, le saludamos y le llevamos la siguiente información. Una joven automovilista protagonizó un accidente sobre el periférico Luis Echeverría Álvarez a la altura de la colonia San Ramón, luego de que un camión de transporte de personal presuntamente le cerró el paso, provocando que la conductora perdiera el control, se impactara contra el muro de contención y posteriormente saliera proyectada hacia la calle 18 de Marzo, donde no circulaban otros vehículos. Paramédicos revisaron a la conductora y en el lugar y confirmaron que no presentaba lesiones. Permaneció en el sitio mientras llegaban sus familiares y la aseguradora, la cual se haría cargo de los daños al vehículo y de las afectaciones a la infraestructura municipal. Elementos de tránsito municipal realizaron el peritaje correspondiente y tomaron conocimiento de este accidente. En otra información, le comento que las autoridades agropecuarias de Coahuila mantienen activa la estrategia para contener al gusano barrenador al reportar 42 casos activos en el estado, de un total de 217 detectados desde el inicio de la vigilancia sanitaria. El gobierno del estado trabaja de manera coordinada con la Secretaría de Agricultura y Senasica mediante inspecciones en ranchos, tratamientos preventivos y capacitaciones dirigidas a productores, ganaderos y médicos veterinarios para detectar y reportar oportunamente posibles infestaciones. Las autoridades reiteraron el llamado a revisar constantemente a los animales, atender cualquier herida y reportar de inmediato la presencia de larvas para evitar la propagación de la plaga y proteger la actividad pecuaria en Coahuila. En otra información, le comento que las acciones de búsqueda y localización de personas desaparecidas en Coahuila contaron este año con un presupuesto cercano a los 34 millones de pesos, resultado de un convenio de colaboración entre los gobiernos federal y estatal para fortalecer las capacidades operativas en la Comisión de Búsqueda del Estado. Del monto total, la federación aportará más de 30 millones de pesos, mientras que el gobierno de Coahuila contribuirá con más de 3.7 millones. El presupuesto será destinado a reforzar las labores de búsqueda, localización e investigación, mejorar la capacidad de respuesta de la Comisión de Búsqueda y fortalecer la coordinación con otras instituciones encargadas de la Procuración de Justicia. La asignación de recursos se da después de que colectivos de familiares solicitaran mayor apoyo económico para estas tareas, al señalar la necesidad de contar con más personal especializado, equipo y herramienta que permitan agilizar la localización de personas desaparecidas y avanzar en las investigaciones. En información meteorológica, actualmente tenemos una temperatura en los 23 grados centígrados. Para mañana jueves 6 de agosto en la región sureste se espera un día con ambiente fresco por la mañana y templado durante la tarde, con probabilidad de chubascos y tormentas eléctricas aisladas, principalmente en el transcurso de la tarde y noche. Para mañana la temperatura máxima será de 28 grados centígrados, la mínima de 18 grados. Hasta aquí el reporte de la región sureste a través de Coahuila Hoy. Sigue en sintonía para mantenerse bien informado.
3: Gracias, Ricardo, por toda tu información. Estaremos muy al pendientes con una actualización. Saludamos a Roberto Torres, por ahí, que está muy al pendiente de la información que trasciende a través de este espacio de noticias Coahuila Hoy, que nos ve a través de las redes sociales. Un gran abrazo para usted. Gracias por estar con nosotros. Bien, nos vamos a la pausa comercial. Regresando, le tenemos más noticias. No se vaya.
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2: Bueno, pues ya estamos de regreso a través del Noticiero Coahuila Hoy. Oiga, tenemos información de última hora en este momento. Pues se reporta un suicidio. También en la región carbonífera, pero ahora en el municipio de Sabinas, en la colonia Infonavit, nos están reportando, pues ya nuestros compañeros se están trasladando hacia el lugar para poder pues tener más información al respecto. Entonces, le vamos a estar dando detalles a través de nuestras distintas plataformas digitales. Lo que sí es que nos vamos rápidamente con el pronóstico del tiempo. Platico que para Torreón este jueves vamos a estar alcanzando temperaturas máximas de 32 grados, mínimas de 22, con un cielo nublado. Hay un 60% de probabilidades de lluvia con vientos de 9 a 19 kilómetros por hora. Para Saltillo, máximas de 27, mínimas de 16, con un cielo nublado. Hay un 60% de probabilidades de lluvia, vientos de 12 a 35 kilómetros por hora. Para la región centro, máximas de 35, mínimas de 24, esperamos un cielo despejado. Vientos de 14 a 31 kilómetros por hora, no hay probabilidades de lluvia. Para la carbonífera, máximas de 37, mínimas de 24, con un cielo despejado, no hay probabilidades de lluvia, pero sí se esperan vientos de 21 a 35 kilómetros por hora. Para la región norte de Coahuila, máximas de 40, mínimas de 27, con un cielo despejado, no hay probabilidades de lluvia y se esperan vientos de 27 a 53 kilómetros por hora. Y para la región de los cinco manantiales habrá temperaturas máximas de 38, mínimas de 25 con un cielo despejado, no hay probabilidades de lluvia y bueno, hay vientos de 25 a 42 kilómetros por hora. Pero recuerde que estos son pronósticos y pueden cambiar. Bien, pues ahí escuchó la información. Continuando con las noticias, el alcalde de Piedras Negras, Carlos Jacobo Rodríguez González, informó que el tren de pavimentación va a concentrar sus trabajos durante todo el mes de agosto en la colonia Mundo Nuevo, donde, bueno, se tiene programada la rehabilitación de entre 5 y 6 calles con varias cuadras en cada una de ellas. Escuchamos.
3: El alcalde de Piedras Negras, Jacobo Rodríguez, informó que el tren de pavimentación trabajará durante todo el mes de agosto en la colonia Mundo Nuevo, donde se rehabilitarán entre 5 y 6 calles. Además, adelantó que se dará conclusión a obras pendientes en la colonia Doña Irma y Malvinas, una vez que finalicen los trabajos de drenaje y agua potable.
4: Ahí en la Mundo Nuevo, yo creo que todo este mes vamos a pavimentar, si no me equivoco, como 5 o 6 calles, pero son varias cuadras de cada una de ellas. Entonces, yo creo que vamos a estar todo el mes de agosto ahí. Si acaso salimos uno que otro día, porque tenemos que pavimentar una calle pendiente en Doña Irma, la que está a un costado del bordo, y una calle en Malvinas, si no me equivoco, se llama Pedro Martínez. Se trabajó por ahí ya con el drenaje y se va a instalar una línea de agua, y una vez que eso suceda, vamos a regresar a pavimentar esas dos calles, pero por lo pronto vamos a estar ahí en el Mundo Nuevo, zona centro. Algunos días, creo que ya se terminó el proceso de licitación. No sé exactamente qué día, pero estamos ya muy pronto por el de poder realizar.

0: Oiga, pues hasta canción tiene el tren de pavimentación. Está muy buena la canción, muy pegajosa. Que oiga, quisiéramos que el tren pues llegara, ¿no? A todo Coahuila con esta cancioncita. Entonces, bueno, pues ahí la información. También le platico que la diputada electa Marimar Arroyo invitó a las familias saltillenses a aprovechar el programa de venta de útiles escolares a bajo costo, que va a estar vigente hasta el día 14 de agosto, o hasta agotar existencias. Destacó que la iniciativa, bueno, está abierta a toda la ciudadanía y únicamente solicita un comprobante de estudios para poder evitar la reventa. Escuchamos.
1: La diputada electa Marimar Arroyo informó que continúa el programa de venta de paquetes de útiles escolares a bajo costo, una iniciativa dirigida a apoyar la economía de las familias durante el próximo regreso a clases y que permanecerá vigente hasta el 14 de agosto o hasta agotar existencias. La legisladora destacó que el programa está abierto para todas las familias saltillenses sin distinción de preferencias políticas y que el único requisito para acceder al beneficio es presentar un comprobante que acredite que los hijos son estudiantes, con el propósito de evitar la reventa de los paquetes.
2: Que se abierta a todos los ciudadanos, a todos los saltillenses, que se acerquen, que aprovechen este programa. No les pedimos ningún requisito más que lleven algún comprobante de que son estudiantes, sus hijos, sobre todo para prevenir el tema de la reventa. Pero solamente es eso, es ayudar ahora sí que a todos los chiquitos a que lleguen pues equipados a ese regreso a clases.
3: ¿Ya fueron a las colonias, Marimar?
2: Sí, ya estuvimos en varias colonias y bueno, el día de mañana vamos a estar por Loma Linda. Sí, hoy estuvimos acá en Colinas de Santiago, ahorita ahí sigue la brigada por si se quieren acercar. Yo me vine para estar acá en el evento, pero ahorita regreso ahí y mañana estaremos en Loma Linda y así vamos a estar todos los días hasta agotar existencias. Es importante decirlo, que el programa es hasta agotar existencias. Sí, la verdad es que llevamos siempre suficientes paquetes, estamos llevando más de 100 paquetes por colonia, vamos más de 2 horas a cada colonia, entonces creo que es un programa que está impactando a la gran mayoría de la gente del interior de las colonias. Vamos resurtiendo, también nosotros vamos invirtiendo más para seguir ayudando a más gente, pero es hasta agotar existencias. Por ahí ya comentamos que eso está, son 2 semanas nada más del programa o hasta agotar existencias, entonces aprovechen el programa. Ahora sí que termina el 14 de agosto. Son 5 cuadernos, son dos de cuadrícula y 3 de raya. Son cuadernos de muy alta calidad, para no decir marcas, pero son de gran calidad. Son de espiral y son de 100 hojas. El cuaderno sale en 16 pesos cada cuaderno. Y bueno, ahorita en el mercado está en más de 18 pesos cada cuaderno, más de 22, entre 22 y 24 pesos en la mayoría de los mercados.
0: Y en la región carbonífera, fíjese que autoridades municipales y estatales presentaron la gran cabalgata y Feria Expo buscando fortalecer el turismo y la cultura regional. Y bueno, pues recordemos que la gran cabalgata de Sabinas reúne a cientos de jinetes locales y de estados vecinos. Y pues los participantes van a recorrer las principales calles en un desfile de que celebra tradición y cultura. Escuchamos.
4: Sí, la verdad es que muy emocionada, bueno, pues ya casi un mes de grandes fiestas de Sabinas, donde bueno, pues como lo dimos a conocer ahorita, el tema de la gran cabalgata, el tema de las ferias, y bueno, pues muy, muy contenta y orgullosa siempre de salir a hacer equipo con nuestro alcalde Chanovía, pero sobre todo con el comité de la feria, con el tema de la cabalgata, todo pues la gente que hace posible este tipo de eventos en donde impulsamos la región carbonífera y que bueno, pues a partir de hoy, bueno, pues vamos a estar promoviendo lo que son estas grandes fiestas de Sabinas. Que bueno, pues ya estamos listos para acompañarlos y para respaldar. Siempre, bueno, pues el gobernador Manolo siempre está presente en la gran cabalgata y eso es un tema donde, bueno, pues con el impulso, ¿no?, del gobernador Manolo Jiménez, estos eventos también haciendo equipo con la sociedad civil, con los municipios. Pues, fue alrededor de los 30 millones de pesos lo que se genera en estos eventos. Y bueno, pues esperamos superarlo, así como se siente hoy en Coahuila, que tenemos algo muy importante y muy valioso, que es el tema de la seguridad, en donde en Coahuila podemos transitar libremente a cualquier hora del día por todo el estado. Entonces, eso es algo que nos pone siempre en alto y que bueno, pues pues más gente decide venir a Coahuila a los diferentes eventos. Sabemos que tenemos eventos emblemáticos, este es uno de ellos en el que se impulsa la región carbonífera y que bueno, pues esa deidad en que venga gente de todo el estado, que siga viniendo gente de otros estados, incluso de Texas y de otros países. Ya lo hemos venido en toda la historia, la ocupación hotelera aquí en Sabinas, pero también es toda la región carbonífera, incluso hasta Monclova, donde hay gente, bueno, pues que dice, ya no encontré en Sabinas, pero bueno, pues me voy a quedar en Monclova, estamos a una hora, y creo que sobre todo yo reconozco aquí la anfitrionía de la gente de la región carbonífera, donde nos ponemos la camiseta, donde acomodamos nuestras casas, abrimos la puerta de nuestra casa, y ahí, bueno, pues siempre la gente es bienvenida, y eso es algo muy bonito, que eso sigue sucediendo aquí en Sabinas, que nos ponemos las familias la camiseta, hacemos las invitaciones y abrimos la puerta de nuestra casa. No solamente son los hoteles, sino también que la gente abre las puertas de su casa, y que eso, bueno, pues siempre aquí el turismo es derrama económica. ¿Por qué? Porque esto implica gasolina, implica restaurantes y todo lo que esto genera. Y que no solamente, bueno, pues es el tema de la gran cabalgata, que será un gran fin de semana, en donde tenemos la coronación, la inauguración, todos los eventos que tenemos ese fin de semana, la gran cabalgata, pero...
0: Bueno, pues ahí escucho la información. También en Saltillo, el alcalde Javier Díaz González lamentó el multihomicidio en el que 3 personas fueron asesinadas por un policía del estado de Texas, y bueno, él expresó sus condolencias a los familiares de las víctimas y pues destacó que la captura del presunto responsable fue posible gracias a la coordinación entre autoridades municipales, estatales, federales y el ejército mexicano.
5: Un hecho lamentable que sucede en nuestro municipio. Mis condolencias para toda la familia de las personas fallecidas, para todos los seres queridos de estas personas. Un hecho muy lamentable en el cual también se demostró que la coordinación de las autoridades, de los diferentes órdenes de gobierno en los diferentes municipios, se pudo lograr la captura de este presunto responsable de una forma rápida, de una forma inmediata y una coordinación muy estrecha desde el momento que tuve conocimiento de estos hechos lamentables. Tuve una coordinación muy, muy estrecha con el fiscal del estado, con el secretario de Seguridad Pública, pero también con elementos del ejército, con el general, y con una comunicación muy directa y permanente con el gobernador del estado. Entonces, mis condolencias para la ciudadanía, para los familiares de estas personas que desgraciadamente perdieron la vida. Y una vez más queda demostrado que aquí en Coahuila, con el liderazgo de nuestro amigo el gobernador, el que la hace la paga, ¿no? Es una reacción inmediata, una reacción que en el corto tiempo se pudo detener a este presunto responsable y que estoy seguro que va a ser juzgado con todo el peso de la ley, y que va a haber una estrecha coordinación entre la Fiscalía, el Poder Judicial y con las diferentes autoridades. Y de nuestro lado seguiremos trabajando para reforzar la seguridad, la integridad de las familias, pero sobre todo buscar cómo seguir manteniendo a Saltillo como la capital más segura de México, y que estos casos aislados, que sabemos que son casos aislados, un caso de violencia familiar, porque sucede al interior de un hogar, donde era una familia, y desgraciadamente, pues, ¿qué puedo decir? Pues, loco este vato, ¿no? Un loco que actuó de esa forma, y nosotros, vuelvo a repetir, me sumo a las condolencias de los familiares de estas personas fallecidas, y todo el peso de la ley al que le hace la paz.
0: Y bueno, la región carbonífera, fíjese que con el compromiso de seguir mejorando las condiciones de vida de las familias del municipio de Musquis, la alcaldesa Laura Patricia Jiménez Gutiérrez, bueno, estuvo encabezando en el ejido Nogalitos el arranque de 5 acciones de construcción de cuartos completos como parte del programa Construcción de Vivienda, en coordinación con Mejora Coahuila y el gobierno del estado. Y bueno, durante el evento, la presidenta municipal destacó que estas obras representan una inversión en el bienestar de las familias, ya que les permitirán contar con espacios dignos, seguros y funcionales, contribuyendo a disminuir el hacinamiento y mejorar su calidad de vida. Y bueno, la explicación técnica estuvo a cargo del ingeniero Elmer Rocha García, el director de Obras Públicas y Desarrollo Urbano, quien informó que cada cuarto, bueno, contará con cimentación, muros de bloc, losa de concreto, instalación eléctrica oculta, puerta metálica, ventana de aluminio, acabados de interiores y exteriores con estuco, además de una placa conmemorativa. Y bueno, pues a este lugar también estuvieron presentes pues distintas autoridades de esta actual administración. Entonces, bueno, pues la alcaldesa por último mencionó que pues sigue reafirmando su compromiso de trabajar de la mano con el gobierno del estado para seguir construyendo un municipio con mejores oportunidades y una mejor calidad de vida para todas las familias. Entonces, al último dijo, en Musqui lo hacemos en grande. También en Torreón, el director de Servicios Públicos Municipales, Fernando Villarreal, informó que pues continúan las acciones de la campaña Vecino Cochino, mediante la cual recientemente se realizaron nuevas detenciones por acumulación de basura en un domicilio y de conductores sorprendidos arrojando desechos desde sus vehículos en la vía pública.
6: El director de Servicios Públicos Municipales de Torreón, Fernando Villarreal, informó que continúan las acciones de la campaña Vecino Cochino, mediante la cual recientemente ya se realizaron nuevas detenciones por acumulación de basura en domicilios y conductores sorprendidos arrojando desechos desde sus vehículos en la vía pública. Señaló que el objetivo no es hacer más detenciones, sino mantener una ciudad más limpia y generar conciencia entre la población sobre la importancia de respetar los espacios públicos. Asimismo, en cuanto a las otras acciones de la dependencia, Villarreal destacó que el programa de rehabilitación de 100 plazas públicas registra un avance de 71 espacios recuperados, además de la apertura de Recoverde.
7: Las personas y las unidades, esto es cumpliendo el reglamento, tanto el bando policial, que esto es una falta administrativa, y se paga en la suma cerca de 10,000 pesos, pero también la detención de hasta de 24 a 72 horas, y en caso cuando lo hacen con vehículos, como el video de hoy con los 7 tambos de la pick-up, también el vehículo, porque es una falta de reglamento de movilidad urbana. Yo le pedimos a la gente que limpie, le pedimos que no ensucie, que entre todos que hagamos poquito, que seamos muchos haciendo poquito, y uno pues es respetar los horarios de la basura. Sabemos perfectamente qué hora pasa por nuestras casas, más o menos, o que no por esa mala idea de que si aviento la basura a la vuelta de mi casa ya no es mi problema. Es un tema de educación y de cultura.
0: Bueno, pues ahí escucho la información. 7:40 p.m, 8:40 en el norte de Coahuila. Tenemos el enlace de Piedras Negras con nuestro compañero Miguel Magaña. Adelante, te escuchamos.
8: ¿Qué tal, Gaby? Buenas tardes, te saludo del municipio de Piedras Negras, acá en la región norte del estado, para darte a conocer la información más relevante que acontece hasta este momento. Gaby, el alcalde de Piedras Negras, Jacobo Rodríguez, informó que se dará atención a aquellas colonias que reportan agua turbia, así que a las personas que nos están escuchando pueden comunicarse al 073, que es el número del call center de CIMAS, en donde pueden generar el reporte por estas aguas turbias que en muchas ocasiones se genera, Gaby, por el sargazo que estaba en el cárcamo. Será atendido. De igual forma, agradeció a Fundación Mitoño, esta fundación que en coordinación con el Sistema Municipal de Agua y Saneamiento se dedicaron a repartir agua en algunas colonias, pese a que estas colonias no pertenecen directamente a Piedras Negras, sino son colonias de Nava. Piedras Negras les abastece de agua y ellos pagan el agua aquí en Piedras Negras, pero Fundación Mitoño se comprometió con esta acción. Junto con el CIMA se realizaron estos trabajos y afortunadamente pudieron darle agua a las personas que no tenía. Se está trabajando actualmente ya los niveles de los tanques elevados, tanto el tanque del año 2000, el tanque de varias colonias, ya presentan pues una capacidad normal. En otra información, Gaby, déjame comentarte que la Dirección de Seguridad Pública realiza operativos en diversos puntos de la ciudad para repartir los números de emergencia y que la gente conozca cuál es el número que tiene que marcar en dado caso de que tengan alguna situación. Se reparte el número donde viene el número del comisario, el número de la policía municipal, el número de bomberos, el de protección civil, y esto sin duda alguna hace un acercamiento más formal con las personas. En otra información, déjame comentarte, Gaby, que pues muchas escuelas primarias se han acercado a la Dirección de Ecología e Imagen Urbana a solicitar el apoyo para la limpieza de los planteles educativos. Y es que al momento de que acuden a los planteles educativos muchas escuelas, los maestros se han dado cuenta de que ya el monte está muy elevado, por lo cual ya se está solicitando el apoyo para que una vez inicie el periodo de clases, estas puedan estar en óptimas condiciones para poder recibir a los niños. Gaby, puentes internacionales completamente saturados, tiempo de cruce de 2 horas, el dólar a la compra 16 pesos con 40 centavos y a la venta en 17 pesos con 60 centavos. Te saludo, Gaby, que tengas una excelente tarde.
0: Gracias, muchas gracias, Miguel, por toda tu información. Bien, nos vamos a la pausa comercial. Regresando, le tenemos más noticias. No se vaya.
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2: Ya estamos de regreso a través del Noticiero Coahuila Hoy. Gracias por seguir en sintonía con nosotros. Vamos a continuar. Fíjese que en Torreón la ciudadanía a cuidar a sus mascotas para evitar, ¿no?, que pues se contagien del gusano barrenador.
3: La directora de Control Canino Municipal de Torreón, Elizabeth Ugar.

0: Norte informó que el gusano barrenador, larva de mosca, deposita sus huevos en heridas frescas de animales y en casos poco frecuentes también puede afectar a las personas, por lo cual es importante detectar e identificar cualquier caso sospechoso y reportarlo de inmediato a las autoridades sanitarias. Asimismo, la funcionaria detalló que una sola mosca puede depositar más de 300 huevos en una herida y que las larvas comienzan a alimentarse aproximadamente 8 horas después de eclosionar. Entre las recomendaciones, mencionó atender de manera inmediata cualquier herida, además de limpiarla y desinfectarla, vigilar el proceso de recuperación sea adecuado.
1: Así se le llama a lo que viene siendo la larva de una mosca. Estas moscas buscan dejar sus huevecillos en animales de sangre caliente, así se llama. Entonces, donde hay heridas en mucosas, que pueden ser los ojitos, puede ser el hociquito, puede dejar esos huevecillos. ¿Qué sucede? Que estos se van enterrando en el tejido, en el músculo, y hace lesiones de forma circular profundas. Entonces, nosotros, ¿qué tenemos que hacer? Checar a nuestros animales, que si tienen alguna lesión, se tiene que llevar al médico veterinario, se tiene que hacer desinfección y aplicar algún antiséptico. Si alguien sospecha de que posiblemente tenga larvitas, inmediatamente hay que acudir al médico veterinario porque esto tiene que ser reportado ante las autoridades correspondientes. Aquí no hemos tenido un caso, gracias a Dios no lo hemos tenido, pero de encontrarlo tenemos el contacto directo, se toma muestra, se manda, se toman datos de la persona, pues para dar un seguimiento y hacer un cerco sanitario. Estamos en Periférico y Carretera Santa Fe, donde está una funeraria muy conocida, a 300 metros hacia adelante. El horario de atención al público es de 10 de la mañana a 2 de la tarde.
2: Oiga, también el gobierno municipal de Musquis está invitando a la ciudadanía a disfrutar de una gran noche llena de talento, música y tradición en una nueva edición de Viernes Cultural. Entonces, bueno, pues habrá números artísticos de

0: La Escuela Secundaria General de Barro Terán. Ahora se va a llevar a cabo este evento en Minas de Barro Terán bajo la dirección de la profesora Fabiola de León Medellín. Y bueno, pues habrá, estará Dinora Delgado Valle, quien es intérprete de la comunidad, Tomás Franco Arriaga, talento de este pueblo mágico, y pues también el dueto Bermea. Este evento se va a llevar a cabo el día viernes 7 de agosto a las 7 de la tarde en la plaza principal de Minas de Barro Terán. Entonces, bueno, están invitados toda la ciudadanía en general, así que usted puede acudir con su familia a disfrutar de una noche dedicada al talento y la cultura de esta comunidad. Entonces, todos invitados a estos viernes culturales, pero ahora en Minas de Barro Terán. Oiga, también le platico que la pasión por los autos, la velocidad y la adrenalina volverán a sentirse con fuerza en la región carbonífera con la celebración del 12º aniversario del Club Burraris y el primer aniversario del Autódromo Región Carbonífera B-Club Burraris. Escuchemos.
1: Soy Juan Salinas.
2: ¿A qué hace referencia este evento que están organizando como club deportivo?
1: Sí, mira, ahorita tenemos el evento que es aniversario del Club Burraris, que tenemos 12 años ya fundado el club, vamos a cumplir 12 años y tenemos ahorita un año que agarramos el autódromo Región Carbonífera. Vamos a tener también un año ahí ya en el autódromo organizando eventos.
2: ¿Qué respuesta han tenido por parte de la ciudadanía en este evento?
1: Pues la verdad, muy bien, muy buena respuesta de la gente, de los pilotos, corredores. Hemos tenido muy buenos eventos en el transcurso del año. Y pues seguimos así, a hacer cada vez eventos más grandes para aquí, para la región, y para que llegue gente más foránea a visitarnos.
2: ¿Qué actividades desarrollan mes con mes aparte de este evento que están organizando?
1: Mira, se da cuenta que cada mes tenemos un evento grande que viene siendo, a veces tenemos cuarto de milla, otro tenemos octavo de milla, que nos está funcionando muy bien, muy buena respuesta de la gente. Y después cada 15 días hacemos una picas libres, que es para toda la gente que tiene proyectos para correr ahí en el autódromo. Y le hacemos la invitación. Bueno, son más
3: que nada para que no corran en la calle, corran algo seguro en la pista, ahí sí se pueden ir a desquitar.
1: Sí, da cuenta que son picas y ya la gente ahí va a correr con sus carros, ¿va? y empezamos a modificar los carros.
2: Coméntenos qué día va a ser este aniversario.
1: El aniversario va a ser el 30 de agosto. Igual pues invitar a todos los clubes de la región. Nunca habíamos hecho un evento de exhibición, sonido. Siempre hacemos puro octavo de milla, cuarto de milla. Y ahorita es la primera vez que vamos a hacer un evento de exhibición, de sonido, competencia de sonido y arrancones octavo de milla.
2: ¿Cómo los podemos encontrar en las redes sociales?
1: Redes sociales, Autódromo Región Carbonífera, by Club Burraris. Tenemos otra página de burritos racing. Tenemos la página de La Chinita Racing, y ahí subimos todo el contenido de todos los eventos que se han estado realizando en todo el año.
2: ¿De dónde vienen las personas que acudirán a estos eventos?
1: Sí, pues como te repito, viene gente de muchos lados. Nosotros tuvimos un evento de zona centro contra zona norte, estuvo muy bueno. Vinieron gente de Monclova, más para allá de Monclova, vino gente de acá de los Cinco Manantiales, gente de Ilepaz, Piraneras, viene con toda su familia y la verdad hemos tenido muy buenos comentarios de que estamos organizando muy bien los eventos.
2: Muchas gracias por la entrevista, señor.
0: Y en el tema internacional le platico que la Policía Nacional de España informó hoy miércoles que fueron detenidos 13 sujetos de una red del cártel de Jalisco Nueva Generación dedicada al tráfico de metanfetamina. Y es que las autoridades desmantelaron un laboratorio clandestino de esta organización y estiman que introdujeron recientemente más de 2.5 toneladas de metanfetamina a Europa. Y de acuerdo con la Policía Nacional, el cártel de Jalisco Nueva Generación introdujo el narcótico disuelto en 12.7 toneladas de aroma líquido de vainilla, que era transportado desde México. La operación consideró una serie de CAEOS el pasado 19 de julio en la zona de Lleida, Barcelona y Tarragona, donde fueron detenidos estos 13 sujetos y encontraron el laboratorio clandestino. Esta rama criminal vinculada al peligroso cártel de Jalisco, pues disponía de un laboratorio altamente sofisticado, en la localidad de Almenar, donde se recuperaba la metanfetamina mediante complejos de procesos químicos de extracción, de purificación y de cristalización. Y bueno, el laboratorio desmantelado se encontraba en una finca en el campo y su elección pues no fue casual, ya que la zona es un punto geoestratégico por su cercanía con Francia y por su extensa red de comunicaciones, apunta la policía. Y bueno, la investigación comenzó a principios del pasado mes de junio, cuando las autoridades francesas detectaron un contenedor marítimo procedente de México y sospechoso de transportar sustancias de estupefacientes con destino final a España. Y de los 13 detenidos, bueno, le platico que 7 son mexicanos, en concreto 5 proceden de la zona metropolitana de Guadalajara, en el estado de Jalisco, considerando el principal bastión y centro de operaciones del cártel de Jalisco Nueva Generación. Y bueno, según la policía, se trataba de un grupo itinerante que no tenía intención de establecerse en España, aunque los investigadores desconocen cuánto tiempo llevaban operando en Cataluña. Entonces, bueno, pues ahí la información. También en el tema nacional, fíjese que la Secretaría de Salud de México confirmó hoy miércoles 33 casos de ciclosporiasis en diferentes estados. O estamos hablando de la famosa diarrea, ¿verdad? Que le hemos platicado precisamente hace algunos días de esta información. Y bueno, pues hay 33 casos en diferentes estados del país y afirmó que no existen pruebas concluyentes de que el brote reportado en Estados Unidos pues se haya originado en territorio mexicano. Y en un comunicado, la autoridad sanitaria detalló que los casos permanecen bajo seguimiento epidemiológico y que mantiene

por el gobierno estadounidense como posible fuente del brote, y tras los señalamientos contra una empacadora de lechugas que distribuía a la compañía Taylor's Farms a establecimientos como Taco Bell. Y bueno, los análisis realizados hasta este momento por las autoridades sanitarias de México y Estados Unidos no han identificado la presencia de pues esta diarrea en las muestras recolectadas, afirmó la secretaria. Entonces recordemos que, bueno, esta diarrea es una infección intestinal que provoca pues dolor abdominal intenso y frecuente, además de pérdida de apetito, pérdida de peso, distensión abdominal, náuseas, fatiga, fiebre y vómito. Y la enfermedad, bueno, no suele transmitirse de persona a persona, es más frecuente en los meses de calor de mayo a agosto y suele proceder de frutas y verduras contaminadas. Entonces, bueno, pues ahí la información. Bien, tenemos el enlace de la región de los cinco manantiales con nuestro compañero Paco Olvera. Adelante, Paco, te escuchamos.

0: Gaby, ¿qué tal? Muy buenas tardes. Te saludo con mucho gusto desde acá, desde la región de los Cinco Manantiales. Gaby, déjame platicarte de lo que ocurre en esta región. Y es que es en el municipio de Villa Unión, Coahuila, donde el alcalde Mario Humberto González Vela, bueno, pues preocupado por el tema de salud en el municipio, sigue trabajando bastante. Y es por eso que con el compromiso de seguir fortaleciendo la atención a la salud en el municipio de Villa Unión, el día de ayer se dio la bienvenida al personal que realizará su servicio social en el centro de salud de aquel municipio. En representación del alcalde Gaby de Mario Humberto González Vela, estuvo el secretario del ayuntamiento, el profesor Manuel de Jesús Gaitán, quien se hizo acompañar de la regidora comisionada en salud, Araceli Martínez, así como también de las coordinadoras de este departamento. La regidora comisionada en el tema, bueno, pues también con bastante trabajo sobre esto y apoyando bastante en las gestiones para poder equipar al centro de salud. De igual manera, también estuvo el doctor Carlos Huerta Sánchez, quien es el coordinador de enseñanza, y el doctor Jesús Manuel Chavarría, coordinador de atención médica, así como el licenciado Juan Francisco Rodríguez, quien es el jefe de enfermeros. Y bueno, pues por supuesto que él acudió en representación de Roberto Baeza, quien es el jefe de la jurisdicción sanitaria 01 de Piedras Negras. Estos trabajos, Gaby, son para tener al hospital de Villa Unión con doctores, con enfermeras y que se pueda dar una atención de calidad en aquel municipio a toda la gente que así lo necesita. Gaby, déjame platicarte de Zaragoza, Coahuila. Empezó agosto, el mes del adulto mayor, y bueno, pues en Zaragoza, el gobierno municipal, encabezado por el alcalde Belio Vara Rivera, a través del DIF municipal, está haciendo la cordial invitación a toda la ciudadanía para que asistan, Gaby, a la coronación de la reina del adulto mayor 2026. Esta ceremonia tendrá lugar, Gaby, el día de hoy, miércoles 5 de agosto, en punto de las 7:30 de la tarde, por supuesto, en la explanada de la plaza principal aquí de Zaragoza, en la explanada de la presidencia, donde normalmente son todos los eventos. Y bueno, pues la presidencia invita a la ciudadanía a que acuda a presenciar esta ceremonia de coronación. Así que bueno, pues seguramente tendrán un gran evento en donde, bueno, pues ya se espera con ansia saber quién será la reina 2026 del adulto mayor acá en el municipio de Zaragoza, Coahuila. Gaby, pues esta es la información que tenemos para ustedes, deseando que tengan una excelente tarde.
1: Muchas, muchas gracias por tu información, Paco. Excelente tarde, noche para ti. Tenemos el enlace de deportes con nuestro compañero Israel Palacios. Adelante, Israel.
2: Hola, ¿qué tal? ¿Cómo están? Es un gusto saludarlos. En la actividad de la Liga MX y la League Cup, en la jornada, Pumas sufrió una dura derrota tras caer por goleada 3-0 ante Charlotte. En contraste, el Atlante consiguió una victoria de 1-0 sobre Whitecaps en su regreso a competiciones internacionales, mientras que Tigres empató a 1 frente al Real Salt Lake, logrando llevarse el punto extra en la tanda de penales. Osmar Olvera.

0: Brilla en los Juegos Centroamericanos y del Caribe 2026. El clavadista mexicano tuvo una participación redonda en la justa que se celebra en Santo Domingo, logrando colgarse 3 medallas de oro para la delegación nacional y perfilando su camino hacia Los Ángeles. La FIFA da marcha atrás a su plan de inversión para el Mundial tras el fuerte rechazo a nivel global y el posible boicot por parte de la UEFA y las 41 selecciones de la CONCACAF. La FIFA retiró su polémica propuesta de vender una parte de las acciones de la Copa del Mundo a fondos de inversión privada. Es todo en deportes, que tengan un excelente día. Toda la información deportiva a través de nuestras plataformas de Coahuila Hoy. Hasta la próxima.
1: Gracias por toda tu información, Israel. Que tengas una excelente noche. Bien, nos vamos. Ya son las 8:00 p.m. Agradecemos a todo nuestro auditorio por estar siempre bien, bien informado. Regresamos mañana muy tempranito, en punto de las 8:00 a.m. Agradecemos a nuestros amigos de Merco que nos acompañan siempre. Cuídese mucho y que tenga usted una excelente noche. Hasta pronto.
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1: Son las 8:06.

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1: Son las 8:09.
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1: Son las 8:10.
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1: Buenas noches, bienvenidos a este programa. Es un honor presentarles a Morat, Camilo.

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1: Son las 8 con 17 minutos.
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0: Son las 8:24.
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0: Son las 8:24.

0: Son las 8 y 27 minutos.
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0: Son las 8:30.
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1: Son las 8:33.
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0: Son las 8:35.
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1: Son las 8:36.
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1: Son las 8 y 39 minutos.
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1: Son las 8 con 42 minutos.
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1: Son las 8:47.

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1: Son las 8:51.
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1: Son las 8:51.
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1: Son las 8:59.
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0: Son las 9:06.
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0: Son las 9:06.

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2: Son las 9:10.
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0: Son las 9:14.
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1: Son las 9:17.
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0: Son las 9:20.
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0: Son las 9:21.
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4: Son las 9 con 25 minutos.
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1: Son las 9:29.

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1: Son las 9:37.

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1: Son las 9:39.
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1: Son las 9:40.
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1: Son las 9:45.
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0: Son las 9:52.
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0: Son las 9:52.

0: Son las 9:56.
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0: Son las 10 en punto.
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1: Son las 10:04.
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0: Son las 10 y 6 minutos.
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0: Son las 10 con 7 minutos.
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1: Son las 10 con 11 minutos.
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1: Son las 10:14.

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1: Son las 10:21.

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1: Son las 10 y 24 minutos.
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1: Son las 10. Con 25 minutos.
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1: Son las 10:33.
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0: Son las 10 con 40 minutos.
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0: Son las 10 con 40 minutos.

0: Son las 10:43.
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0: Son las 10 con 47 minutos.
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1: Son las 10:50.
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0: Son las 10:54.
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0: Son las 10:54.
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2: Son las 10 y 59 minutos.
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1: Son las 11:02.

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1: Son las 11 con 13 minutos.
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1: Son las 11 con 13 minutos.
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1: Son las 11:20.
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5: Son las 11 y 27 minutos.
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5: Son las 11 y 27 minutos.

0: Son las 11 y 31 minutos.
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0: Son las 11:35.
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1: Son las 11:39.
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0: Son las 11:42.
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0: Son las 11:43.
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3: Son las 11:47.
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1: Son las 11:51.

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1: Son las 11:59.

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1: Son las 12:02.
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1: Son las 12:02.
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1: Son las 12 con 9 minutos.
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0: Son las 12:16.
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0: Son las 12:16.

0: Son las 12 y 20 minutos.
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1: Son las 12:27.
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0: Son las 12 con 30 minutos.
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0: Son las 12 y 31 minutos.
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2: Son las 12:34.
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1: Son las 12:39.

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1: Son las 12:46.

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1: Son las 12:50.
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1: Son las 12:50.
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1: Son las 12 con 58 minutos.
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0: Es la 1:08.
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0: Es la 1:11.
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1: Es la 1:14.
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0: Es la 1:16.
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0: Es la 1:17.
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2: Es la 1:21.
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1: Es la 1:25.

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1: Es la 1:33.

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1: Es la 1:38.
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1: Es la 1:38.
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1: Es la 1:46.
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0: Es la 1:52.
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0: Es la 1:52.

0: Es la 1:54.
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0: Es la 1:59.
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1: Son las 2 y 4 minutos.
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0: Son las 2:06.
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0: Son las 2:07.
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2: Son las 2 y 12 minutos.
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1: Son las 2:16.

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1: Son las 2:25.

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1: Son las 2:28.
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1: Son las 2:28.
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1: Son las 2 con 34 minutos.
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0: Son las 2:41.
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0: Son las 2:42.

0: Son las 2:45.
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0: Son las 2:48.
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0: Son las 2 con 55 minutos.
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0: Son las 2 con 55 minutos.

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2: Son las 2:58.
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1: Son las 3:02.

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1: Son las 3:11.

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1: Son las 3 con 15 minutos.
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1: Son las 3 con 15 minutos.
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1: Son las 3 con 21 minutos.
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0: Son las 3 con 29 minutos.
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0: Son las 3 con 29 minutos.

0: Son las 3:33.
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0: Son las 3 con 36 minutos.
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1: Son las 3 con 40 minutos.
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0: Son las 3:43.
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0: Son las 3:44.
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2: Son las 3:48.
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2: Son las 3:52.

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1: Son las 4:04.
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1: Son las 4:05.
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1: Son las 4 con 11 minutos.
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0: Son las 4:18.
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0: Son las 4:18.

0: Son las 4 y 22 minutos.
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0: Son las 4:24.
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1: Son las 4:28 minutos.
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0: Son las 4 y 31 minutos.
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0: Son las 4 con 32 minutos.
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2: Son las 4:35.
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1: Son las 4:39.

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1: Son las 4:46.

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1: Son las 4 y 49 minutos.
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1: Son las 4 y 50 minutos.
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1: Son las 4 con 56 minutos.
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1: Son las 5:04.
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1: Son las 5:04.

0: Son las 5 con 7 minutos.
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0: Son las 5 y 10 minutos.
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1: Son las 5 con 13 minutos.
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0: Son las 5:16.
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0: Son las 5:16.
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2: Son las 5 y 20 minutos.
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1: Son las 5:22.

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1: Son las 5 con 34 minutos.
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1: Son las 5 y 35 minutos.
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1: Son las 5 y 41 minutos.
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0: Son las 5:48.
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0: Son las 5:49.

0: Son las 5 con 51 minutos.
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0: Son las 5:55.
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1: Son las 5:58.
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0: Son las 6:02.
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0: Son las 6:03.
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2: Son las 6:06.
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1: Son las 6:09.

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1: Son las 6:18.

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2: Son las 6:22.
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2: Son las 6:22.
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2: Son las 6:32.
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0: Las ciudades también tienen afectos. Hay personajes que la autoridad les asigna un título oficial y otros que sin decreto alguno terminan ocupando un lugar privilegiado en el corazón de la gente. Saltillo tiene un ejemplo muy claro. Desde su fundación, el 25 de julio de 1577, la ciudad nació bajo la protección de Santiago Apóstol. No es casualidad que su nombre original fuera Villa de Santiago del Saltillo, ni que la catedral esté dedicada a él. Sin embargo, basta caminar por el centro histórico durante los primeros días de agosto para descubrir otra realidad. Miles de personas llegan para visitar al Santo Cristo de la capilla. La imagen del Santo Cristo llegó a la ciudad a principios del siglo XVII. La tradición cuenta que apareció sobre una mula que, sin guía alguna, se detuvo justamente en el lugar donde hoy se levanta su capilla. La historia documentada ofrece una explicación distinta. Habría sido traído por Santos Rojo, militar y comerciante español, que decidió donarla para su veneración. Hay otro dato que suele sorprender. El Santo Cristo no está tallado en un pesado bloque de madera como aparenta, sino elaborado con pasta de caña de maíz, una técnica desarrollada por artesanos indígenas durante la época virreinal. Con el paso de los siglos, la devoción creció. Las generaciones fueron heredando historias de favores concedidos, bendiciones y milagros. Así, sin reformas legales ni decretos eclesiásticos, la devoción popular terminó siendo más fuerte que cualquier nombramiento oficial. Santiago Apóstol siguió siendo el patrono de derecho. El Santo Cristo de la capilla se convirtió en el de hecho. Cada 6 de agosto, cuando miles de peregrinos vuelven a llenar las calles del centro de Saltillo, no solo participan en una celebración religiosa, también renuevan un vínculo con la historia de la ciudad y con las generaciones que los precedieron. Hay patronos que los nombra la historia y hay otros que, silenciosamente, los elige el pueblo. Te saluda tu amigo Enrique Martínez. Que tengas un excelente día.
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0: Son las 6:41.
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0: Son las 6:41.

0: Son las 6:44.
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0: Son las 6:47 minutos.
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2: Son las 6:51.
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0: Son las 6:53.
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0: Son las 6:54.
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1: Las ciudades también tienen afectos. Hay personajes que la autoridad les asigna un título oficial y otros que sin decreto alguno terminan ocupando un lugar privilegiado en el corazón de la gente. Saltillo tiene un ejemplo muy claro. Desde su fundación, el 25 de julio de 1577, la ciudad nació bajo la protección de Santiago Apóstol. No es casualidad que su nombre original fuera Villa de Santiago del Saltillo, ni que la catedral esté dedicada a él. Sin embargo, basta caminar por el centro histórico durante los primeros días de agosto para descubrir otra realidad. Miles de personas llegan para visitar al Santo Cristo de la capilla. La imagen del Santo Cristo llegó a la ciudad a principios del siglo XVII. La tradición cuenta que apareció sobre una mula que, sin guía alguna, se detuvo justamente en el lugar donde hoy se levanta su capilla. La historia documentada ofrece una explicación distinta. Habría sido traído por Santos Rojo, militar y comerciante español, que decidió donarla para su veneración. Hay otro dato que suele sorprender. El Santo Cristo no está tallado en un pesado bloque de madera como aparenta, sino elaborado con pasta de caña de maíz, una técnica desarrollada por artesanos indígenas durante la época virreinal. Con el paso de los siglos, la devoción creció. Las generaciones fueron heredando historias de favores concedidos, bendiciones y milagros. Así, sin reformas legales ni decretos eclesiásticos, la devoción popular terminó siendo más fuerte que cualquier nombramiento oficial. Santiago Apóstol siguió siendo el patrono de derecho. El Santo Cristo de la capilla se convirtió en el de hecho. Cada 6 de agosto, cuando miles de peregrinos vuelven a llenar las calles del centro de Saltillo, no solo participan en una celebración religiosa, también renuevan un vínculo con la historia de la ciudad y con las generaciones que los precedieron. Hay patronos que los nombra la historia y hay otros que, silenciosamente, los elige el pueblo. Te saluda tu amigo Enrique Martínez. Que tengas un excelente día.
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4: Son las 7 en punto.
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1: Son las 7:04.

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1: Son las 7:09.
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1: Son las 7 con 13 minutos.
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1: Son las 7 y 14 minutos.
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1: Son las 7 con 23 minutos.
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1: Son las 7 con 30 minutos.
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1: Son las 7 con 30 minutos.

0: Son las 7 con 34 minutos.
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0: Son las 7:37.
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1: Son las 7 y 41 minutos.
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0: Son las 7:45.
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0: Son las 7:45.
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3: Son las 7:49.
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1: Son las 7:53.

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1: Son las 8 y 4 minutos.
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1: Son las 8 con 5 minutos.
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1: Se quita la vida a hombre en la región carbonífera. Tenía problemas de depresión. Gobierno del Estado entrega nombramientos a titulares de la Secretaría de Desarrollo Regional de La Laguna y de Mejora Coahuila. Madrugan saltillenses por Santo Cristo de la Capilla, entonan las tradicionales mañanitas. Torreón impulsa campaña para informar sobre los derechos de las víctimas de tortura.
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1: Muy buenos días, tengan todos ustedes. Bienvenidos sean a la primera emisión de este su espacio de noticias Coahuila Hoy, la voz que conecta con el Estado. Mi nombre es Gabriela Pérez Ojeda y es un gusto poder saludar a quienes nos escuchan a través de las estaciones de Grupo M y por supuesto

0: supuesto también a quienes nos escuchan a través de nuestras distintas plataformas digitales. Así que bueno, le invito a que se quede conmigo, que tenemos muchas noticias para usted, sobre todo lo que ha acontecido pues en estas horas de jueves 6 de agosto del 2026. Así que mucha información que le vamos a dar a conocer el día de hoy. Le platico que tenemos 21 grados en la temperatura en Saltillo. Se esperan lluvias para el día de hoy, así que bueno, pues más adelante le actualizamos la información con nuestro compañero Roberto Carlos García. En el resto del estado tenemos 27 grados en la temperatura, así que bueno, pues de igual manera, aunque se van a estar presentando lluvias en algunas regiones del estado de Coahuila, se esperan altas temperaturas para el día de hoy. Entonces, bueno, ya sabe que los pronósticos son muy cambiantes, así que hay que estar muy al pendiente y sobre todo nosotros siempre actualizando la información. Y bueno, no se olvide que tenemos el día de hoy la línea telefónica habilitada para que usted se comunique con nosotros al 864-616-0507, donde le atenderemos para cualquier reporte ciudadano, para cualquier denuncia, algún servicio social, o bien si usted está de manteles largos, bueno, espero que disfrute su cumpleaños en compañía de su familia, de sus seres queridos y de quien usted desee. Muchas felicidades. Agréguenos a WhatsApp, llámenos 864-616-0507. Ahí estaremos muy al pendientes para poder atenderle lo que usted necesite. Bien, pues arrancando ya con la información, fíjese que en la región carbonífera el día de ayer por la tarde le informábamos sobre un suicidio que se registró en el municipio de Sabinas, en la colonia Infonavit, donde pues lamentablemente un hombre de aproximadamente 46 años de edad decidió desvivirse presuntamente por problemas de depresión. Pero vamos a escuchar la información.
1: La tarde de este miércoles en la ciudad de Sabinas, Coahuila, un hombre decidió salir por la puerta falsa. Los hechos ocurrieron la tarde-noche de este miércoles entre la calle Acuña y calle Río Nazas en la colonia Infonavit. En este incidente, un hombre de aproximadamente de 46 años, identificado como Juan Hernández N., se quitó la vida con una soga. Él utilizó una silla y en la sala de su casa cometió este hecho. Elementos de la Agencia de Investigación Criminal, Policía Municipal y una funeraria local arribaron a este lugar para realizar las diligencias correspondientes. La necropsia de ley arrojó que efectivamente este hecho se trató de un suicidio y sería el número 13 en lo que va del año en la región carbonífera.
0: Bueno, pues ahí escuchó la información. Por problemas de depresión, este hombre decidió pues salir por la puerta falsa. Pues sabe que si usted está viviendo alguna situación difícil, tiene problemas, pues siempre se lo decimos y siempre se lo vamos a dar a conocer. Si no tiene con quién hablar, bueno, pues no se olvide que está la línea de la vida, donde pues le atienden las 24 horas del día, los 7 días de la semana. Ahí le pueden orientar y pues sobre todo para que usted salga adelante. Si usted tiene problemas de depresión, de cualquier tipo de problemas, está la línea de la vida. También en Saltillo, una presunta falla en el sistema de frenos de una camioneta Ford provocó un aparatoso accidente vial la tarde de ayer miércoles sobre el bulevard Emilio Arizpe de la Maza, a la altura de la colonia La Estrella, dejando como saldo cuantiosos daños materiales y afectaciones a la circulación. Y es que de acuerdo con los primeros reportes, el conductor de la camioneta perdió el control del volante tras no responderle los frenos, lo que causó que subiera al camellón central y, bueno, pues derribara una luminaria e invadiera los carriles contrarios, impactando de frente a un automóvil compacto que estaba transitando por la zona. Y bueno, hacia el lugar acudieron elementos de la Policía de Tránsito Municipal a tomar conocimiento de los hechos, abanderaron el área, realizaron el peritaje correspondiente y, bueno, cerraron parcialmente la circulación en sentido de norte a sur. Y pese a lo llamativo del percance, bueno, las autoridades confirmaron que no se registraron personas lesionadas, afortunadamente. También en la región norte de Coahuila, la Fiscalía General del Estado obtuvo la vinculación a proceso del presunto responsable de un robo con intimidación cometido en una tienda de conveniencia de Piedras Negras. Esto lo dijo el delegado de la región norte 1, Rigoberto Rodríguez.
2: La Fiscalía General del Estado informó que fue vinculado a proceso el presunto responsable del robo con violencia cometido en una tienda de conveniencia de Piedras Negras. El delegado de la región norte 1, Rigoberto Rodríguez, explicó que la agencia de investigación criminal logró identificar y detener al sospechoso tras una rápida investigación. Durante la audiencia inicial, el juez también impuso la medida cautelar de prisión preventiva.
3: Sí, efectivamente se ha estado informando previamente sobre el acontecimiento de un robo con intimidación en una tienda de conveniencia de la localidad. También el resultado de una investigación de los agentes de investigación criminal para dar con el paradero del responsable de este acontecimiento. De una manera expedita se logra su identificación, se integra una carpeta de investigación por el Ministerio Público. Bueno, pues se logra un mandamiento de captura. Mismo que es ejecutado, el día de hoy se estará llevando a cabo la audiencia, perdón, el día de ayer se lleva a cabo la audiencia inicial, se le formó la imputación y se logra la vinculación a proceso, además de establecer un plazo de investigación complementaria de 2 meses, se le aplicó una medida cautelar de prisión preventiva a este sujeto.
2: Para Coahuila Hoy, Miguel Magaña.
0: Y bueno, regresando a la carbonífera, ahora en el municipio de Musquis. Fíjese que un percance vial se registró la tarde de ayer miércoles en el cruce de las calles Abelardo Menchaca y Francisco y Madero del barrio El Aguacate, y bueno, dejó como saldo a un hombre lesionado. El afectado fue identificado como Manuel Vázquez, vecino de la colonia 28 de noviembre, quien, bueno, resultó con una fractura expuesta en la pierna izquierda. Y de acuerdo con la información preliminar, bueno, el hombre omitió un alto gráfico cuando se trasladaba a bordo de su bicicleta, lo que provocó este accidente. Los elementos de la Cruz Roja acudieron al lugar para brindarle los primeros auxilios y posteriormente lo trasladaron a un hospital para su atención médica. En cuanto al vehículo involucrado en el percance, pues no se dio a conocer información. Esta información se la dábamos a conocer ayer por la tarde de última hora. Y bueno, esta es la actualización que se tiene. Oye, pues regresando a Piedras Negras, fíjese que elementos de la Cruz Roja atendieron el llamado del ataque de un perro a su dueño. Y es que estos hechos se registraron en la calle Jesús Cervera Gutiérrez, en la colonia Praderas, cruce con la calle Paul del Rincón. Y bueno, la afectada fue identificada como Xochitl N, de 47 años, y fue la que reportó estos hechos al sistema de emergencias 911. Indicó que su perro la atacó y la mordió en el rostro, por lo que solicitaba la presencia de los paramédicos. Y bueno, hasta ese lugar llegaron para dar la atención requerida y se hicieran las curaciones, aunado al llamado a la mujer, ¿no?, para que se aplicara la dosis correspondiente de las vacunas antirrábicas. Y bueno, en caso de ser necesario, Bienestar Animal estaría tomando en custodia al perro para después determinar su destino o bien sacrificarlo, ¿verdad? Ya todo depende de la mujer afectada, ¿no? Entonces, bueno, pues ahí la información. 8:17 a.m, 9:17 en el norte de Coahuila. Tenemos ya el enlace de Saltillo, está listo ya nuestro compañero Ricardo Versosa. Adelante, Ricardo, buenos días.
4: Desde la región sureste, a través de Coahuila Hoy, le saludamos y le llevamos la siguiente información. El niño de 3 años que fue rescatado en Piedras Negras tras ser presuntamente sustraído por su padre luego de un ataque ocurrido en una vivienda de la colonia Antonio Cárdenas en Saltillo, permanece bajo resguardo de la PRONIF, donde recibe atención psicológica especializada. La PRONIF informó que especialistas comenzaron la atención psicológica desde el momento del rescate, utilizando técnicas adecuadas para ayudar al niño a enfrentar el trauma derivado de los hechos violentos. Además, el apoyo emocional también será brindado a los familiares que asuman su cuidado. La dependencia mantiene contacto con familiares maternos y analiza otorgar una guarda y custodia provisional para que el menor pueda permanecer con su red de apoyo en Saltillo. Las investigaciones sobre el caso continúan abiertas mientras el menor permanece bajo protección y recibe atención integral para favorecer su recuperación. En otra información, le comento que el municipio de Arteaga participará en la Jornada Nacional de Reforestación 2026 con la dispersión de 50.000 semillas de pino en la Sierra de Arteaga como parte de una estrategia para recuperar áreas forestales. El anuncio fue realizado por la presidenta Claudia Sheinbaum Pardo durante la Conferencia del Pueblo, donde presentó el programa nacional que se llevará a cabo en distintas entidades del país para fortalecer la conservación de los ecosistemas. La jornada contará con la participación de las Secretarías de Agricultura, Medio Ambiente, Bienestar, Defensa y Marina, además de la Comisión Nacional Forestal y otras instituciones como parte de un esfuerzo conjunto para restaurar ecosistemas e impulsar la participación ciudadana en el cuidado del medio ambiente. En otras noticias, con motivo de la tradicional fiesta del Santo Cristo, el gobierno municipal de Saltillo puso en marcha un operativo preventivo para supervisar los puestos de comida y comercios temporales instalados en el centro histórico, con el fin de prevenir accidentes y proteger a los miles de visitantes que se esperan durante la celebración. Por instrucciones del alcalde Javier Díaz González, personal de Protección Civil y bomberos realiza recorridos para verificar que los establecimientos cumplan con las medidas de seguridad, especialmente en el manejo de gas LP y los equipos utilizados para preparar alimentos. Durante las inspecciones, las autoridades revisan que los puestos utilicen cilindros de gas de hasta 10 kilogramos, reguladores en buen estado, conexiones seguras, equipos de cocina en condiciones adecuadas y extintores disponibles y funcionales. Las autoridades informaron que los recorridos continuarán durante toda la festividad con el objetivo de reducir riesgos y garantizar que la celebración del Santo Cristo se desarrolle de manera segura para comerciantes, familias y visitantes. En información meteorológica, para hoy jueves se espera un día con ambiente cálido e inestable, con posibilidad de chubascos y tormentas eléctricas principalmente durante la tarde y noche. La temperatura máxima para hoy será de 28 grados. Actualmente tenemos 20 grados en la temperatura. Este es el reporte de la región sureste a través de Coahuila Hoy. Sigue en sintonía que aún hay más información.
0: Muchas gracias por toda tu información, Ricardo. Estaremos muy al pendientes con pues más noticias, actualizaciones sobre pues todo acontecimiento relevante y en Saltillo, la capital del estado. Bien, son las 8:21 a.m, 9:21 en el norte del estado. Es momento de irnos rápidamente a una breve pausa comercial y bueno, pues regresando le tenemos todavía mucha información para usted y también bien importante el pronóstico del tiempo para que conozca pues cómo va a estar el día de hoy, la temperatura. Así que no se vaya, recuerde, este es el noticiero Coahuila Hoy.
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0: Estamos de regreso a través del noticiero Coahuila Hoy. Muchas gracias por seguir en sintonía con nosotros. Le vamos a dar a conocer ya la información del pronóstico del tiempo. Está listo nuestro compañero Roberto Carlos García. Adelante, Roberto, muy buenos días, te escuchamos.
10: ¿Qué tal, Gaby? Excelente mañana de jueves 6 de agosto para darte a conocer el clima en las distintas regiones del estado de Coahuila. Actualmente, en la región de los Cinco Manantiales, 28 grados la temperatura, alcanzaremos una máxima en los 39, una mínima en los 26, sin posibilidades de lluvia para mañana, máxima en los 39, mínima en los 26, estará soleado y caluroso. En la franja fronteriza, en Piedras Negras, 30 grados actualmente la temperatura, alcanzará una máxima en los 40, una mínima en los 28. Para mañana, caluroso, soleado, máxima en los 40, mínima en los 27 grados. En la región de la Carbonífera, en Musquis, 27 grados actualmente la temperatura. Alcanzará una máxima en los 38, una mínima en los 24. Para mañana, máxima en los 38, mínima en los 24, sin posibilidades de lluvia. En la región centro, en Monclova, 27 grados la temperatura actualmente. Alcanzará una máxima en los 36 el día de hoy, una mínima en los 24. Para mañana estará caluroso, máxima en los 38 y mínima en los 23 grados. Y posibilidades de lluvia a partir del próximo lunes, martes y miércoles allá en la región centro. En la comarca lagunera, Torreón, Gómez Palacio y Lerdo, 26 grados actualmente la temperatura. Alcanzará una máxima en los 36, una mínima en los 23 con un 50% de posibilidad de lluvia. Estas se pueden presentar durante la tarde-noche. Para mañana, máxima en los 36, mínima en los 22 grados, sin posibilidad de lluvia. Estas regresan hasta el próximo lunes, martes y miércoles de la siguiente semana. La capital del estado, en Saltillo, 21 grados la temperatura actualmente. Alcanzará una máxima en los 28, una mínima en los 16. Hay un 70% de posibilidad de lluvia. Estas se pueden presentar a partir del mediodía. Para mañana, 28 la máxima, la mínima en los 15, sin posibilidad de lluvia. Estas regresan para el fin de semana. El sábado en un 80%, el domingo en un 90%. Este es el clima en las distintas regiones del estado de Coahuila. Gaby, tu amigo y servidor Roberto Carlos García para Coahuila Hoy. Que tengan una excelente mañana, Gaby.
0: Muchas gracias, Roberto, por toda tu información. Estaremos pendientes, ¿no?, con más información sobre el pronóstico del tiempo. Bien, continuando con las noticias, fíjese que hace un momento nuestro compañero Ricardo Versosa hablaba sobre, bueno, pues el Santo Cristo de la Capilla, las celebraciones y que bueno, pues Santo Cristo ha dado identidad a Saltillo. Y es que más que una imagen religiosa, el Santo Cristo de la Capilla, pues es uno de los símbolos que mejor explican la historia de Saltillo. Y es que durante 418 años ha acompañado el crecimiento de la ciudad, ha sobrevivido pues guerras, cambios políticos, epidemias y transformaciones sociales, mientras que miles de personas pues continúan reuniéndose cada agosto para renovar una tradición que, bueno, ha pasado de generación en generación. Y es que aunque oficialmente el patrono de la ciudad es Santiago Apóstol, la devoción popular convirtió al Santo Cristo en el centro de la celebración religiosa más importante del año y en un elemento que terminó pues moldeando la identidad de toda una comunidad. Y es que la historia oficial señala que la imagen llegó a Saltillo en 1608, pero detrás de esa fecha permanecen preguntas que aún despiertan el interés de historiadores y de investigadores. La conocida leyenda asegura que el Cristo llegó sobre una mula que se negó a continuar su camino. Sin embargo, el historiador Jorge Tirso explica que ese relato también aparece en lugares como Mazapil, Mapimí y también en Chihuahua, por lo que no puede considerarse exclusivo de Saltillo. Y desde muy temprano esa leyenda fue desmentida porque se encontró que en 1607 uno de los fundadores de Saltillo, Santos Rojo, acudió a la feria de Jalapa y ahí obtuvo la imagen. Al año siguiente regresó y la colocó en la Capilla de las Ánimas construida para su esposa. Y durante más del siglo y medio la imagen permaneció en ese recinto mientras la creciente cantidad de fieles consolidó pues una devoción, ¿no?, que terminaría por desplazar la fiesta de Santiago Apóstol como la principal celebración religiosa de la ciudad. Además de su historia, la propia escultura pues guarda uno de sus mayores secretos. El arquitecto e historiador Arturo Villarreal explica que el Santo Cristo pues está elaborado con pasta de caña de maíz, que es una técnica indígena utilizada durante el virreinato para fabricar imágenes ligeras destinadas a las procesiones. Esta característica quedó confirmada durante la restauración realizada en el año 2022, cuando se fracturó uno de sus tobillos. Y aunque tradicionalmente esta técnica se relaciona con Michoacán, Villarreal sostiene que también existió pues una importante producción entre los tlaxcaltecas asentados en el noreste de la Nueva España, e incluso plantea la posibilidad de que la imagen hubiera sido elaborada en San Esteban de la Nueva Tlaxcala, aunque reconoce que no existen documentos para confirmarlo. Y bueno, pues después de más de cuatro siglos, el principal reto ya no es descubrir el origen de la imagen, sino garantizar su conservación. La restauración realizada en el año 2022 pues evidenció la fragilidad de una escultura elaborada con materiales orgánicos que durante siglos, bueno, ha participado en procesiones y actos de veneración. Y pues después de 418 años, el Santo Cristo dejó de ser únicamente una imagen religiosa. Es el punto donde, bueno, convergen la historia de dos pueblos, la herencia indígena española y también la fe de generaciones enteras y la identidad de toda una ciudad. Entonces, cada agosto el descenso del Santo Cristo pues marca el inicio de una celebración que rebasa el ámbito religioso, mientras dentro de la catedral se desarrolla uno de los rituales más importantes del calendario católico local. Afuera, en el centro histórico, bueno, se llena de comerciantes, de danzantes, de música y familias que participan pues en una verbena con profundo arraigo popular. Y bueno, la asistencia es tal que cada año deben cerrarse las calles del primer cuadro de la ciudad para poder permitir el desarrollo de las festividades. Y bueno, Villarreal considera que la celebración del 6 de agosto conserva elementos antiguos, calendarios agrícolas, y que la danza de los matlachines guarda cierto misticismo. Entonces, bueno, pues desde muy temprano acudieron los fieles católicos a la iglesia para entonar las mañanitas, y pues van a continuar, ¿no?, estas celebraciones. Y pues obviamente también se espera una pues, derrama económica, ¿no?, con los comerciantes. Así que si usted está en Saltillo o piensa viajar a Saltillo, pues hoy es un muy buen día. Bien, continuando con las noticias, hoy en la región Laguna, el director de servicios públicos municipales de Torreón estuvo brindando, pues, más información. Recordemos que en esta región se lleva a cabo la campaña de vecino cochino, en el que, bueno, al sorprender a personas tirando basura en basureros clandestinos, pues de inmediato las autoridades proceden a las multas, a las detenciones. Oiga, pues hay demasiadas multas que se han llevado a cabo durante, pues, estas últimas semanas. Vamos a escuchar.
11: El director de Servicios Públicos Municipales de Torreón, Fernando Villarreal, informó que continúan las acciones de la campaña Vecino Cochino, mediante la cual recientemente ya se realizaron nuevas detenciones por acumulación de basura en domicilios y conductores sorprendidos arrojando desechos desde sus vehículos en la vía pública. Señaló que el objetivo no es hacer más detenciones, sino mantener una ciudad más limpia y generar conciencia entre la población sobre la importancia de respetar los espacios públicos. Asimismo, en cuanto a las otras acciones de la dependencia, Villarreal destacó que el programa de rehabilitación de 100 plazas públicas registra un avance de 71 espacios recuperados, además de la apertura de Recoverde.
12: Las personas y las unidades, esto es cumpliendo el reglamento, tanto el bando policial, esto es una falta administrativa, y se paga en la suma cerca de 10,000 pesos, pero también la detención de hasta de 24 a 72 horas, y en caso cuando lo hacen con vehículos, como el video de hoy con los 7 tambos de la pick-up, también el vehículo, porque es una falta de reglamento de movilidad urbana. Ya le pedimos a la gente que limpie, le pedimos que no ensucie, que entre todos que hagamos poquito, que seamos muchos haciendo poquito, y uno, pues, es respetar los horarios de la basura. Sabemos perfectamente qué hora pasa por nuestras casas, más o menos, o que no por esa mala idea de que si aviento la basura a la vuelta de mi casa ya no es mi problema. Es un tema de educación y de cultura.
0: Bueno, pues ahí escucho la información que dio a conocer el director de Servicios Públicos con respecto, pues, a esta campaña de vecino cochino.

0: Oiga, pues también le platico que en la carbonífera, en el municipio de Sabinas, con el propósito de reconocer la participación, el entusiasmo y la contribución de las personas adultas mayores a la comunidad, pues este domingo se va a llevar a cabo el certamen de coronación para elegir a la reina del adulto mayor, evento que va a reunir a familias y ciudadanos en una noche llena de alegría y convivencia. Escuchamos.
1: Muy, muy contentos de otro año más. Bueno, pues vamos a tener la elección de la reina del adulto mayor, ¿verdad? Que será, si Dios quiere, este próximo domingo 9 de agosto a partir de las 8 de la noche, bueno, en la plaza principal de San Luis. 14 mujeres, ellas muy animosas, muy con toda la actitud, se inscribieron para participar en este certamen. Bueno, pues va a ser, como te digo, por suerte. Entonces vamos a tener ahí nuestro notario público, ¿verdad? Que va a dar fe y legalidad a este certamen, que bueno, que como todas son reinas, ¿verdad? Pero pues tiene que haber una y esa noche la vamos a elegir.
2: ¿Se realizaron actividades previas, señora Chiri, en referente a este evento?
1: Sí, sí tuvimos actividades previas, ¿verdad? Nos reunimos con ellas y tuvimos charlas y todo. Y bueno, y les comento también que el próximo 28 de agosto, la ganadora, bueno, pues nos vamos a ir a la ciudad de Torreón, Coahuila, donde va a ser la coronación estatal de la reina del adulto mayor. Entonces, pues van a ser pues emociones muy bonitas para todas ellas y bueno, nosotros también, porque claro que nosotros también somos adultas mayores y bueno, admiramos también el ánimo, sobre todo de estas mujeres que bueno, que ya han dado tanto a nuestro municipio, a sus familias y bueno, a nuestra comunidad en general. El estado, digo, siempre se convoca todo el estado, es un evento que está siempre presente el señor gobernador, la señora Liliana. Entonces, pues es de mucho realce y si Dios quiere, primero Dios, nos vamos a Torreón, Coahuila. Con ellos nunca se batalla, siempre traen esas ganas y esa energía de participar y de compartirnos sus experiencias. Ya sabes, es muy, muy bonito y qué bueno, porque para que no se queden en su casa, ¿verdad? Te quedas en tu casa muchas veces sin hacer nada, pues los hijos, cada quien tiene sus trabajos, sus responsabilidades y bueno, qué bueno que todas ellas tengan esa ilusión de siempre.
0: Bueno, pues ahí escucho la información. Fíjese que el día de ayer, precisamente en la Villa de Palau del municipio de Musquis, el DIF Musquis y la alcaldesa Laura Patricia Jiménez Gutiérrez estuvieron encabezando la coronación de las reinas del adulto mayor 2026 en diferentes comunidades y ejidos, destacando a Dora Primera en la Villa de Palau, a Hilda Primera en Minas de Barroterán y Mari Primera en la Villa de las Esperanzas. Y bueno, pues le mencionó que el día de ayer se estuvieron realizando estos festejos, la convivencia y sobre todo la entrega de reconocimiento a la trayectoria de las personas adultas mayores. Y pues también estuvieron impulsando el programa de integración de Unidos con Ritmo para, bueno, propiciar el bienestar, la música y sobre todo la activación física. Recordemos que cada miércoles se lleva a cabo este evento de Unidos con Ritmo. Estuvo amenizando pues un grupo local de esta villa y pues obviamente los adultos mayores siempre están con toda la actitud, ¿verdad? Estaban contentos, sobre todo pues recordemos que agosto es el mes del adulto mayor. Se llevó a cabo este evento y posteriormente el programa de Unidos con Ritmo. Cada semana, cada miércoles a las 7 de la tarde se lleva a cabo este evento, donde bueno, en Musquis y en la Villa de Palau a la par. Nada más que una semana se van turnando, ¿verdad? El grupo musical en vivo, una semana en Musquis y posteriormente en la Villa de Palau. Entonces, muchas felicidades a las reinas de este año 2026. Y precisamente la diputada local María del Mar Treviño llamó a fortalecer las acciones en favor de los adultos mayores al señalar que muchos enfrentan pues problemas de movilidad, acceso a servicios y situaciones de soledad, por lo que consideró pues necesario impulsar políticas públicas y esfuerzos conjuntos entre gobierno, sociedad, para mejorar la calidad de vida. Escuchemos.
3: La diputada local María del Mar Treviño Garza hizo un llamado a mantener la atención en las necesidades de los adultos mayores, al considerar que este sector de la población enfrenta problemas de movilidad, acceso a servicios y en muchos casos situaciones de aislamiento y abandono. La legisladora señaló que además del trabajo realizado en favor de las familias y los jóvenes, es necesario impulsar acciones permanentes para mejorar la calidad de vida de las personas adultas mayores.
4: Y creo que también es un tema muy importante del que no tenemos que quitar el dedo del renglón. En lo particular les platico que soy madrina de un comedor en donde pues asisten diariamente adultos mayores y muchos de ellos también comentan que pues bueno, muchos de ellos ya viven solos, que muchas veces batallan un poco para poder acudir, no sé, a sus citas médicas o para poder trasladarse a diferentes espacios. Entonces creo yo que como sociedad en general tenemos que estar muy pendientes tanto de nuestras infancias, pero también de nuestros adultos mayores, porque pues son parte fundamental también de la sociedad. En cuanto a temas de legislación, en lo particular, he estado también presentando diferentes puntos referentes a cuestiones turísticas relacionadas con adultos mayores, sí. También, porque sabemos, por ejemplo, no sé, que brindan algún mapa turístico y las letras son muy, muy pequeñitas, o por ejemplo, los accesos a diferentes espacios también son muy complicados para ellos.
5: O no, entonces, hay en el centro.
4: O no hay, sí. Entonces, por ejemplo, en lo particular, digo, les platico, la próxima semana, si Dios quiere, voy a estar llevando a los adultos mayores de este comedor al Museo del Desierto. Nos platican muchos de ellos que no conocen este espacio tan bonito y tan importante de manera internacional que tenemos. Entonces, creo que podemos estar colaborando de manera conjunta, como siempre se hace, instituciones educativas, instituciones públicas, privadas, para poder incluir y seguir atendiendo y procurando a los adultos mayores de la manera adecuada.
5: Porque caen en el olvido, ¿no?
4: Sí, entonces hay que estar muy pendientes de nuestras familias y nosotros como sociedad seguir cuidando a nuestros adultos mayores. Y pues también comentarles que en el mes de agosto, el día 12, es el Día de la Juventud. También entonces tenemos muchos temas por conmemorar y reconocer en este mes. Platicarles que pues bueno, seguimos trabajando muy de la mano siempre con los jóvenes para poder escuchar cuáles son sus inquietudes a través de distintas actividades y que más adelante les estaremos compartiendo qué actividades vamos a realizar, no únicamente en el mes de agosto, sino en lo que queda de esta legislatura con la juventud. Y la próxima semana estaremos presentando un punto en donde invitaremos a los jóvenes para reconocer pues la labor y el rol tan importante que tienen dentro de la sociedad. La
0: 8 de la mañana con 44 minutos, 9:44 en el norte de Coahuila. Tenemos ya el enlace de La Laguna. Está lista nuestra compañera Laura Pulido. Adelante, Laura, buenos días, te escuchamos.
6: ¿Qué tal, Gaby? Muy buenos días, te saludo con mucho gusto desde la ciudad de Torreón, Coahuila. Yo soy Laura Pulido, corresponsal en la región Laguna, y en esta mañana me enlazo contigo para presentarte la información más relevante de lo que acontece hasta este momento. Y bueno, iniciando con la información, te platico que al día de ayer en la noche, pues bueno, ya fue la rueda de prensa de la Feria de Torreón, donde se anunciaron pues todos los conciertos, el circo, también pues todos los eventos gratuitos y de paga que va a haber en la ciudad de aquí de Torreón. Y pues bueno, la verdad es que hay mucha controversia a través de redes sociales. Mucha gente es muy feliz porque vienen artistas como Duelo, viene también obviamente Tropicalísimo Apache, que es lagunero, no puede faltar en la feria. Y bueno, también otros eventos infantiles, también el circo con Disney on Ice, entre otras más. Y te digo, pues las opiniones están divididas, ya que mucha gente está muy a favor y otra gente pues se quedó inconforme, ya que esperaban pues más conciertos. También en otra información, Gaby, pues bueno, platicarte que el día de ayer salió también la información de una nueva carpeta de investigación acerca de que buscan al presunto responsable de una agresión contra una mujer en el ejido Allende aquí en Torreón, luego pues de que presuntamente él pues la agredió con un cuchillo y la dejó herida. Y bueno, esta mujer está, pues, están tratando de buscarla ella y sus familiares y también la Fiscalía de la Región Laguna, ya que, bueno, se presume que puede ser presuntamente un feminicidio. Afortunadamente, esta mujer se encuentra estable, se encuentra bien, ya fue dada de alta el día de ayer. Sin embargo, pues siguen buscándolo, ya que después de cometer pues este incidente contra ella, se dio a la fuga y parece ser también que se fue fuera de la ciudad de Torreón. Por lo cual, pues van a lanzar un boletín para ver si pues lo encuentran y lo detienen en otra ciudad. Y bueno, también en otra información, Gaby, antes de despedirme, pues platicarte el avance del Paseo Morelos. Este Paseo Morelos que incluye pues el centro histórico de Torreón, donde está la Plaza de Armas, donde está pues alguno de los museos, como el Museo de Aracena, el Museo de la Moneda, que es el centro histórico, el corazón de la ciudad de Torreón. Pues bueno, se está remodelando algunas de las calles en donde se está incluyendo banqueta nueva, bancas, también alumbrado y también malla sombra. Esto pues para justamente hacer un paseo por toda la Morelos, donde la gente pueda caminar, pueda disfrutar del centro histórico, y representa hasta el día de hoy un avance del 62% de acuerdo con el director de Obras Públicas, Adolfo Bombertrap, quien, bueno, está informando que en un mes y medio tiene que quedar completamente terminado. Sin embargo, pues esta fecha se está aplazando debido a ciertas situaciones como la lluvia del día de ayer, que, bueno, esto detiene un poco las obras. Esta es la información más relevante hasta este momento, Gaby. Si sucede algo más, te lo voy a estar actualizando. Yo soy Laura Pulido y nos escuchamos el día de mañana.
0: Muchas gracias, Laura, por toda tu información. Estaremos pendientes con una actualización. Oiga, fíjese que Laura hablaba sobre la feria de Torreón. Fíjese que el año pasado, precisamente, estuvimos en Torreón en el mes de septiembre, cuando iniciaban las ferias. Y bueno, pues fíjese que hemos estado, por ejemplo, en la Feria de Piedras Negras, en la Feria del Norte el año pasado también, en la Carbonífera y pues también en la Laguna. Y fíjese que el tipo de vestimenta pues es muy diferente en todas las regiones. Por ejemplo, en la Carbonífera pues es 100% vaquera. Por ejemplo, en Musquis, Sabinas, San Juan de Sabinas, pues toda esa zona ha crecido en el rancho, el ganado, el carbón. Entonces, pues la identidad es de vaqueros del norte, ¿no? Bota picuda, tejana, cinturón, la camisa de cuadros, de mezclilla, bien fajados. Por ejemplo, en las ferias de Sabinas o Musquis, pues no es un disfraz, es la ropa que utilizan para salir. Van bien arreglados, ¿verdad? Los de la Carbonífera. Y por ejemplo, en la región Laguna, bueno, la Laguna es más ciudad, más agroindustrial. Por ejemplo, pues la gente es más urbana, ¿no? Vas a la feria de Torreón y ves mucho más estilo casual de ciudad. Por ejemplo, vas en tenis, en gorra, playera, en chanclas, en shorts, pues ropa de mezclilla, el sombrero y las botas, yo creo que no se utilizan tanto. Puede que sí, hay personas que van también en botas y vaqueras, pero realmente pues ellos son más casuales. Y es que yo creo que la música manda, ¿no?, en la vestimenta. Por ejemplo, la Carbonífera, pues a la gente le gusta mucho tipo de género. Y pues en la Laguna son muy, pues mucha cumbia, ¿no? Reggaetón, banda, pop. Entonces por eso la ropa pues la cambia, la vestimenta. Eso sí me di cuenta, de inmediato que fui a la feria de Torreón. Y muy buena, muy bonita, muchos juegos mecánicos, muchos negocios. Bueno, pues la verdad es que sí te puedes divertir. Y pues la entrada muy económica, 40 pesos pagábamos por la entrada de la feria. Pero bueno, pues ya si usted va a viajar a la Laguna para este tiempo, ya sabe que viene la feria. Bien, 8 de la mañana con 50 minutos. Vámonos rápidamente a una breve pausa comercial y regresando le tenemos más noticias. No se vaya.
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2: Bien, estamos de regreso, fue una breve pausa comercial. Así que, bueno, vámonos con más información. El enlace de Piedras Negras ya está listo, nuestro compañero Miguel Magaña. Adelante, buenos días, Miguel.
3: ¿Qué tal, Gaby? Buenos días. Te saludo desde el municipio de Piedras Negras, acá en la región norte del estado, para darte a conocer la información más relevante que acontece hasta este momento. Gaby, el alcalde de Piedras Negras, Jacobo Rodríguez, informó que ya se tienen confirmados los artistas para el 15 de septiembre, será un par de artistas. No quiso dar nombres todavía, lo que se adelantó es que serán espectáculos enormes los que traen estos artistas, informando que serán artistas de primera. Hay sospechas, Gaby, entre los nombres que se figuran dentro de la gente, hablan de artistas femeninos como Yuridia, artistas como las Hash, también se habla de artistas masculinos como Karim León, como entre otros artistas que están sonando actualmente. Esto será confirmado en los próximos días por las autoridades municipales. Esto informó el alcalde, que es para no quitarle tanto foco a la Feria del Norte, la cual inicia también el 4 de septiembre. En otra información, déjame comentarte, Gaby, que pues se continúan realizando labores para erradicar los cacharros aquí en la ciudad. Vamos a adelantar algo. Hay un tema que no está muy bien resuelto. La jurisdicción sanitaria aquí en Piedras Negras había dado a conocer que no había casos de COVID en Piedras Negras, ni de dengue. Se tiene un sospechoso de COVID y se tiene un caso confirmado por una clínica particular. Esto lo vamos a estar complementando por una nota más tarde, así que hay que cuidarnos, sobre todo hay que buscar las vacunas para estas enfermedades, las cuales ya son más comunes, como el coronavirus, que ya hay puntos de vacunación permanentes. En otra información, déjame comentarte, Gaby, que instalarán bebederos para las mascotas que están en situación de calle, para los perros. Estos bebederos estarán ubicados en diversos puntos de la ciudad, al igual que casi para que puedan resguardarse. Puentes internacionales completamente vacío, el 2 y el 1 igual. Tiempo de cruce de 20 minutos. En hora de la compra, 16 pesos con 20 centavos. Y a la venta, en 17 pesos con 50 centavos. Saludos, Gaby, que tengas un excelente día.
2: Gracias, Miguel, por toda tu información. Excelente día para ti también. Oye, pues también le platico que con el objetivo de seguir fortaleciendo la labor y los resultados que hasta hoy se han tenido, el gobernador del estado, Manolo Jiménez Salinas, entregó nombramientos como titulares de Mejora Coahuila y de la Secretaría de Desarrollo Regional de La Laguna. Y es que los perfiles que se incorporan en el gabinete estatal con estas nuevas encomiendas son personas profesionales en sus respectivas áreas y comprometidas con la comunidad. Y bueno, Manolo Jiménez exhortó a los funcionarios a mantener el trabajo cercano con la gente, lo que ha sido pues un distintivo de su gobierno y que ha ayudado a mantener excelentes indicadores en todos los sectores de la administración estatal, y destacó que a 2 años y medio del inicio de su gestión pues se siguen robusteciendo las distintas dependencias e instancias estatales con trabajo en equipo y transversal que beneficia a los coahuilenses. Y bueno, el mandatario estatal señaló que quienes asumen sus nuevos encargos tienen la instrucción de darle resultados a los coahuilenses, y bueno, se han comprometido a actuar con responsabilidad, con rectitud, con honestidad y en cercanía a la gente. Estos nuevos cambios y enroques obedecen a la necesidad de continuar con una óptima operatividad en las diversas áreas de nuestra administración, mejorando nuestros indicadores y con ello la calidad de vida de nuestras familias, puntualizó el gobernador del estado, Manolo Jiménez Salinas. 8:56 minutos, tenemos todavía más noticias. El enlace de la región de los 5 manantiales está listo, nuestro compañero Paco Olvera. Adelante, buenos días, Paco.
4: Gaby, ¿qué tal? Muy buenos días, te saludo con mucho gusto desde acá, desde la región de los 5 manantiales, donde tenemos bastante...

0: bastante información. Gaby, déjame platicarte que de nueva cuenta lamentablemente se registra un suicidio más. En esta ocasión fue en la ciudad de Acuña, Coahuila. La noche de ayer autoridades tomaron conocimiento del fallecimiento de un hombre de 58 años de edad, quien fue localizado sin vida al interior de un terreno donde anteriormente se trabajaba como una bloquera. Este terreno, pues, ubicado en la colonia Jabalí y Zorra. Te platico que, de acuerdo con el informe oficial, el reporte fue recibido alrededor de las 10 de la noche, mientras que las autoridades llegaron lo más pronto posible. Como primer respondiente, llegaron los elementos de seguridad pública municipal. La persona fallecida, lamentablemente, fue identificada por sus familiares como Rolando Acuña Álvarez. Este hombre, según información recabada, había salido de su domicilio desde la mañana con la intención de dirigirse a su trabajo. Sin embargo, al no regresar y confirmarse que no se había presentado a laborar, pues los familiares comenzaron la búsqueda desesperada. Posteriormente, uno de sus familiares acudió a esta bloquera donde anteriormente realizaba labores, encontrándolo suspendido de una viga. Inmediatamente, bueno, pues se siguió con todo lo que se tiene que hacer, con todos los protocolos, y bueno, pues ya las autoridades se encargaron del deslinde de responsabilidades, lamentablemente, Gaby. Déjame comentarte que la rápida intervención de los elementos de seguridad pública del municipio de Zaragoza el día de ayer se vio en la atención a un incendio en la carretera federal 29 entre Zaragoza y Ciudad Acuña. Una camioneta con placas del estado de Texas empezó a incendiarse cuando transitaba de Acuña hacia Zaragoza. Ahí, en el lugar de los hechos, estaba un hombre identificado como Gustavo, de 61 años de edad, quien dijo ser el propietario de este vehículo y quien dijo ser también residente de la ciudad de Del Río, Texas. El hombre mencionó que transitaba por la carretera cuando empezó a observar humo salir del motor de la camioneta, por lo que se orilló y se bajó de inmediato junto a sus familias para que, bueno, pues el fuego iniciara y terminara consumiendo por completo esta camioneta. Los primeros en llegar fueron los elementos de seguridad pública, quienes atacaron el incendio con extintores para después pues dejar el trabajo a los elementos de protección civil y bomberos, quienes llegaron también a ese lugar. Gaby, esta es la información que tenemos para ustedes, deseando que tengan un excelente día.
1: Muchas gracias por tu información, Paco. Excelente día para ti también. Bien, tenemos el enlace de deportes. Está listo ya nuestro compañero Israel Palacios con toda la información que tiene que conocer usted hasta el día de hoy. Adelante, te escuchamos. Buenos días, Israel.
2: Hola, ¿qué tal, amigos? ¿Cómo les va? Saludarlos en esta mañana de jueves dentro de lo que es justamente el fútbol. Bueno, pues jugadores y directivos de la Liga de Expansión elevaron nuevamente la voz hacia la Federación Mexicana de Fútbol solicitando definir la ruta para la reactivación del ascenso y descenso en el balompié mexicano. La incertidumbre sobre el formato de competencia continúa generando tensión entre los clubes participantes. El fútbol americano profesional estadounidense vuelve a la acción con los primeros choques de pretemporada. La atención de los aficionados está puesta en las batallas por la titularidad de los mariscales de campo novatos y los ajustes tácticos de los equipos de cara a la campaña regular. La selección mexicana femenil sub-23 aseguró su pase a la gran final en Santo Domingo 2026 tras vencer 4-1 a El Salvador. La selección disputará la medalla de oro este jueves ante Colombia, buscando coronar una actuación histórica en los Juegos Centroamericanos y del Caribe. Es todo en deportes. Que tengan un excelente jueves. Hasta la próxima.
1: Muchas gracias por tu información, Israel. Excelente jueves para ti. Bien, ya nos vamos. Agradecemos a todo nuestro auditorio por estar siempre bien informado. Regresamos por la tarde, en punto de las 19 horas. con una actualización pues de todo acontecimiento relevante hasta este momento. Agradecemos a nuestros amigos de Merco que nos acompañan siempre. Yo me despido, cuídese mucho, que tenga usted un excelente, excelente jueves. Hasta pronto.
2: Guaypute.
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1: Son las 9:07.
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1: Son las 9 y 16 minutos.
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1: Son las 9 y 16 minutos.

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1: Son las 9:20.
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0: Son las 9:24.
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3: Son las 9 y 28 minutos.
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1: Son las 9:32.
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1: Son las 9:32.
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2: Son las 9:37.
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1: Son las 9:40.

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1: Son las 9:46.
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1: Son las 9:49.
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1: Son las 9:50.
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3: Son las 9:58.
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0: Son las 10 con 5 minutos.
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0: Son las 10 con 5 minutos.

0: Son las 10 y 8 minutos.
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2: Son las 10 y 12 minutos.
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2: Son las 10 y 16 minutos.
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0: Son las 10 con 19 minutos.
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0: Son las 10 con 19 minutos.
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2: Son las 10 y 24 minutos.
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4: Son las 10:29.

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1: Son las 10:37.

0: 40 minutos. 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
1: Son las 10 y 41 minutos.
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2: Son las 10 con 48 minutos.
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0: Son las 10:54.
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0: Son las 10:54.

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1: Las ciudades también tienen afectos. Hay personajes que la autoridad les asigna un título oficial y otros que sin decreto alguno terminan ocupando un lugar privilegiado en el corazón de la gente. Saltillo tiene un ejemplo muy claro. Desde su fundación, el 25 de julio de 1577, la ciudad nació bajo la protección de Santiago Apóstol. No es casualidad que su nombre original fuera Villa de Santiago del Saltillo, ni que la catedral esté dedicada a él. Sin embargo, basta caminar por el centro histórico durante los primeros días de agosto para descubrir otra realidad. Miles de personas llegan para visitar al Santo Cristo de la capilla. La imagen del Santo Cristo llegó a la ciudad a principios del siglo XVII. La tradición cuenta que apareció sobre una mula que, sin guía alguna, se detuvo justamente en el lugar donde hoy se levanta su capilla. La historia documentada ofrece una explicación distinta. Habría sido traído por Santos Rojo, militar y comerciante español, que decidió donarla para su veneración. Hay otro dato que suele sorprender. El Santo Cristo no está tallado en un pesado bloque de madera como aparenta, sino elaborado con pasta de caña de maíz, una técnica desarrollada por artesanos indígenas durante la época virreinal. Con el paso de los siglos, la devoción creció. Las generaciones fueron heredando historias de favores concedidos, bendiciones y milagros. Así, sin reformas legales ni decretos eclesiásticos, la devoción popular terminó siendo más fuerte que cualquier nombramiento oficial. Santiago Apóstol siguió siendo el patrono de derecho. El Santo Cristo de la capilla se convirtió en el de hecho. Cada 6 de agosto, cuando miles de peregrinos vuelven a llenar las calles del centro de Saltillo, no solo participan en una celebración religiosa, también renuevan un vínculo con la historia de la ciudad y con las generaciones que los precedieron. Hay patronos que los nombra la historia y hay otros que, silenciosamente, los elige el pueblo. Te saluda tu amigo Enrique Martínez. Que tengas un excelente día.
2: Son las 11 en punto.
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0: Son las 11:04.
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1: Son las 11 con 7 minutos.
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2: Son las 11 y 10 minutos.
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2: Son las 11 con 11 minutos.
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2: Son las 11 y 16 minutos.
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1: Son las 11:19.

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3: Son las 11:28.

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1: Son las 11 y 31 minutos.
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1: Son las 11 con 32 minutos.
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1: Son las 11 y 39 minutos.
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0: Son las 11:45.
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0: Son las 11:45.

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1: Son las 11:50.
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0: Son las 11:54.
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2: Son las 11:58 minutos.
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0: Son las 12 con un minuto.
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0: Son las 12 con un minuto.
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1: Son las 12 con 5 minutos.
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1: Son las 12:09.

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1: Son las 12:09.

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1: Son las 12:09.

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17: Son las 12 con 21 minutos.
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1: Son las 12:24.

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2: Son las 12:31.

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1: Son las 12 con 34 minutos.
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9: Las ciudades también tienen afectos. Hay personajes que la autoridad les asigna un título oficial y otros que sin decreto alguno terminan ocupando un lugar privilegiado en el corazón de la gente. Saltillo tiene un ejemplo muy claro. Desde su fundación, el 25 de julio de 1577, la ciudad nació bajo la protección de Santiago Apóstol. No es casualidad que su nombre original fuera Villa de Santiago del Saltillo, ni que la catedral esté dedicada a él. Sin embargo, basta caminar por el centro histórico durante los primeros días de agosto para descubrir otra realidad. Miles de personas llegan para visitar al Santo Cristo de la capilla. La imagen del Santo Cristo llegó a la ciudad a principios del siglo XVII. La tradición cuenta que apareció sobre una mula que, sin guía alguna, se detuvo justamente en el lugar donde hoy se levanta su capilla. La historia documentada ofrece una explicación distinta. Habría sido traído por Santos Rojo, militar y comerciante español, que decidió donarla para su veneración. Hay otro dato que suele sorprender. El Santo Cristo no está tallado en un pesado bloque de madera como aparenta, sino elaborado con pasta de caña de maíz, una técnica desarrollada por artesanos indígenas durante la época virreinal. Con el paso de los siglos, la devoción creció. Las generaciones fueron heredando historias de favores concedidos, bendiciones y milagros. Así, sin reformas legales ni decretos eclesiásticos, la devoción popular terminó siendo más fuerte que cualquier nombramiento oficial. Santiago Apóstol siguió siendo el patrono de derecho. El Santo Cristo de la Capilla se convirtió en el de hecho. Cada 6 de agosto, cuando miles de peregrinos vuelven a llenar las calles del centro de Saltillo, no solo participan en una celebración religiosa, también renuevan un vínculo con la historia de la ciudad y con las generaciones que los precedieron. Hay patronos que los nombra la historia y hay otros que, silenciosamente, los elige el pueblo. Te saluda tu amigo Enrique Martínez. Que tengas un excelente día.
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1: Son las 12 con 38 minutos.
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1: Son las 12:45.
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1: Son las 12 con 52 minutos.
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1: Son las 12 con 52 minutos.

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1: Las ciudades también tienen afectos. Hay personajes que la autoridad les asigna un título oficial y otros que sin decreto alguno terminan ocupando un lugar privilegiado en el corazón de la gente. Saltillo tiene un ejemplo muy claro. Desde su fundación, el 25 de julio de 1577, la ciudad nació bajo la protección de Santiago Apóstol. No es casualidad que su nombre original fuera Villa de Santiago del Saltillo, ni que la catedral esté dedicada a él. Sin embargo, basta caminar por el centro histórico durante los primeros días de agosto para descubrir otra realidad. Miles de personas llegan para visitar al Santo Cristo de la capilla. La imagen del Santo Cristo llegó a la ciudad a principios del siglo XVII. La tradición cuenta que apareció sobre una mula que, sin guía alguna, se detuvo justamente en el lugar donde hoy se levanta su capilla. La historia documentada ofrece una explicación distinta. Habría sido traído por Santos Rojo, militar y comerciante español, que decidió donarla para su veneración. Hay otro dato que suele sorprender. El Santo Cristo no está tallado en un pesado bloque de madera como aparenta, sino elaborado con pasta de caña de maíz, una técnica desarrollada por artesanos indígenas durante la época virreinal. Con el paso de los siglos, la devoción creció. Las generaciones fueron heredando historias de favores concedidos, bendiciones y milagros. Así, sin reformas legales ni decretos eclesiásticos, la devoción popular terminó siendo más fuerte que cualquier nombramiento oficial. Santiago Apóstol siguió siendo el patrono de derecho. El Santo Cristo de la capilla se convirtió en el de hecho. Cada 6 de agosto, cuando miles de peregrinos vuelven a llenar las calles del centro de Saltillo, no solo participan en una celebración religiosa, también renuevan un vínculo con la historia de la ciudad y con las generaciones que los precedieron. Hay patronos que los nombra la historia y hay otros que, silenciosamente, los elige el pueblo. Te saluda tu amigo Enrique Martínez. Que tengas un excelente día.
2: Son las 12 con 57 minutos.
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0: Es la una con un minuto.
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1: Es la 1:04.
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0: Es la 1:08.
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0: Es la 1:08.
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4: Es la 1:13.
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2: Es la 1:17.

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1: Es la 1:24.

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3: Es la 1:29.
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3: Es la 1:29.
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1: Es la 1:35.
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0: Es la 1:43.
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0: Es la 1:43.

0: Es la 1:46.
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1: Es la una, con 51 minutos.
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1: Es la 1:54.
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1: Es la 1:57.
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1: Es la 1:58.
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2: Son las 2 con un minuto.
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1: Son las 2:05.

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4: Son las 2:12.

0: importante que te lo recuerdes a ti mismo. ¿Cómo te sientes con esto?
1: Como el culo, marica, ¿cómo me vas a sentir?
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4: Son las 2:16.
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4: Son las 2:17.
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4: Son las 2 y 28 minutos.
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4: Son las 2:36.
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4: Son las 2:36.

0: Son las 2:39.
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0: Son las 2 con 42 minutos.
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1: Son las 2:45.
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2: Son las 2 y 50 minutos.
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2: Son las 2 con 51 minutos.
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3: Son las 2:55.
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1: Son las 2:59.

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1: Son las 3:07.

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4: Son las 3 con 11 minutos.
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4: Son las 3 con 11 minutos.
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2: Son las 3 y 16 minutos.
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0: Son las 3 y 24 minutos.
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0: Son las 3 y 24 minutos.

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5: Son las 3:28.
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1: Son las 3:33.
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1: Son las 3:35.
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0: Son las 3:38.
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0: Son las 3:38.
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2: Son las 3:42.
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1: Son las 3:45.

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3: Son las 3:52.

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2: Son las 3 con 57 minutos.
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2: Son las 3 con 57 minutos.
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1: Son las 4:04.
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2: Son las 4:13.
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1: Son las 4 con 17 minutos.
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3: Son las 4 y 22 minutos.
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3: Son las 4:26.
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0: Son las 4:30.
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0: Son las 4:30.
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2: Son las 4:35.
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1: Son las 4:38.

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2: Son las 4:46.

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2: Son las 4:50.
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2: Son las 4:51.
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1: Las ciudades también tienen afectos. Hay personajes que la autoridad les asigna un título oficial y otros que sin decreto alguno terminan ocupando un lugar privilegiado en el corazón de la gente. Saltillo tiene un ejemplo muy claro. Desde su fundación, el 25 de julio de 1577, la ciudad nació bajo la protección de Santiago Apóstol. No es casualidad que su nombre original fuera Villa de Santiago del Saltillo, ni que la catedral esté dedicada a él. Sin embargo, basta caminar por el centro histórico durante los primeros días de agosto para descubrir otra realidad. Miles de personas llegan para visitar al Santo Cristo de la capilla. La imagen del Santo Cristo llegó a la ciudad a principios del siglo XVII. La tradición cuenta que apareció sobre una mula que, sin guía alguna, se detuvo justamente en el lugar donde hoy se levanta su capilla. La historia documentada ofrece una explicación distinta. Habría sido traído por Santos Rojo, militar y comerciante español, que decidió donarla para su veneración. Hay otro dato que suele sorprender. El Santo Cristo no está tallado en un pesado bloque de madera como aparenta, sino elaborado con pasta de caña de maíz, una técnica desarrollada por artesanos indígenas durante la época virreinal. Con el paso de los siglos, la devoción creció. Las generaciones fueron heredando historias de favores concedidos, bendiciones y milagros. Así, sin reformas legales ni decretos eclesiásticos, la devoción popular terminó siendo más fuerte que cualquier nombramiento oficial. Santiago Apóstol siguió siendo el patrono de derecho. El Santo Cristo de la capilla se convirtió en el de hecho. Cada 6 de agosto, cuando miles de peregrinos vuelven a llenar las calles del centro de Saltillo, no solo participan en una celebración religiosa, también renuevan un vínculo con la historia de la ciudad y con las generaciones que los precedieron. Hay patronos que los nombra la historia y hay otros que, silenciosamente, los elige el pueblo. Te saluda tu amigo Enrique Martínez. Que tengas un excelente día.
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3: Son las 4 y 59 minutos.
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0: Son las 5:07.
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0: Son las 5:07.

0: Son las 5 con 9 minutos.
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2: Son las 5 con 17 minutos.
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0: Son las 5 con 19 minutos.
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0: Son las 5 con 21 minutos.
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2: Son las 5:24.
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2: Son las 5:29.

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0: Las ciudades también tienen afectos. Hay personajes que la autoridad les asigna un título oficial y otros que sin decreto alguno terminan ocupando un lugar privilegiado en el corazón de la gente. Saltillo tiene un ejemplo muy claro. Desde su fundación, el 25 de julio de 1577, la ciudad nació bajo la protección de Santiago Apóstol. No es casualidad que su nombre original fuera Villa de Santiago del Saltillo, ni que la catedral esté dedicada a él. Sin embargo, basta caminar por el centro histórico durante los primeros días de agosto para descubrir otra realidad. Miles de personas llegan para visitar al Santo Cristo de la capilla. La imagen del Santo Cristo llegó a la ciudad a principios del siglo XVII. La tradición cuenta que apareció sobre una mula que, sin guía alguna, se detuvo justamente en el lugar donde hoy se levanta su capilla. La historia documentada ofrece una explicación distinta. Habría sido traído por Santos Rojo, militar y comerciante español, que decidió donarla para su veneración. Hay otro dato que suele sorprender. El Santo Cristo no está tallado en un pesado bloque de madera como aparenta, sino elaborado con pasta de caña de maíz, una técnica desarrollada por artesanos indígenas durante la época virreinal. Con el paso de los siglos, la devoción creció. Las generaciones fueron heredando historias de favores concedidos, bendiciones y milagros. Así, sin reformas legales ni decretos eclesiásticos, la devoción popular terminó siendo más fuerte que cualquier nombramiento oficial. Santiago Apóstol siguió siendo el patrono de derecho. El Santo Cristo de la capilla se convirtió en el de hecho. Cada 6 de agosto, cuando miles de peregrinos vuelven a llenar las calles del centro de Saltillo, no solo participan en una celebración religiosa, también renuevan un vínculo con la historia de la ciudad y con las generaciones que los precedieron. Hay patronos que los nombra la historia y hay otros que, silenciosamente, los elige el pueblo. Te saluda tu amigo Enrique Martínez. Que tengas un excelente día.
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2: Son las 5:38.

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1: Son las 5:43.
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1: Son las 5:43.
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1: Son las 5:52.
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0: Son las 6 en punto.
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0: Son las 6 en punto.